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1: Son las 8 de la noche con 26 minutos.
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1: Son las 8 de la noche con 59 minutos.
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4: Hola, hola, ¿qué tal amigas? ¿Qué tal amigos? 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Para que siga, en este caso, alimentándose con estos productos naturales, porque son alimentos naturales donde le estamos dando a nuestro cuerpo los principales minerales y vitaminas que necesitamos para estar bien de salud, ¿cierto? Y qué mejor que hacerlo con productos que realmente sirvan, productos que ya llevan, escuche bien, 16 años en este caso en el mercado de la medicina natural. ¿Qué podemos hacer para estar bien? Comer menos, comer mejor, que es lo más importante. Menos inflamación, ¿cierto? Menos radicales libres y más reparación celular. Eso se logra, ¿cierto? Cuando uno deja de comer, y eso viene como consecuencia, ¿cierto? Muchas veces por falta de descanso, por consumir muchos carbohidratos, muchas azúcares, ¿cierto? El cuerpo no se alimenta bien, por lo tanto sigue pendiente de la nutrición, porque una cosa es comer y otra cosa es nutrirse. Por eso usted, antes de irse a dormir, pregúntese qué grasa buena comí hoy día y qué proteína comí hoy día. No es algo caro, está bien, la carne está cara, pero por ejemplo hay varias proteínas que son buenas para nuestro cuerpo, como la proteína vegetal, por ejemplo. Podemos tener legumbres que todavía están a nuestro alcance, alguna lentejita, algún porotito, ¿cierto? Algún garbanzo, ahí tiene una proteína. Alguna grasa buena puede ser, por ejemplo, nueces, puede ser, por ejemplo, una paltita, puede ser un huevito, puede ser una semilla de girasol también. Bueno, siempre hay grasas buenas también. Carbohidratos, no se preocupe, porque carbohidrato, lo que más hay en la dieta es carbohidrato. El azúcar es carbohidrato, ¿cierto? Las bebidas son carbohidratos, los jugos son carbohidratos. Y también, ¿cierto? El pan es carbohidrato. Así que por eso no se preocupe, pero siempre es importante preocuparse qué grasa buena comí hoy día y qué proteína comí hoy día, porque usted tiene músculo y los músculos, ¿cierto? Hay que darles proteínas, ¿ya? Y para las articulaciones, la piel, las mucosas, ¿cierto? Hay que darles grasa. Siempre lo hemos dicho acá en el programa, ¿cierto? De Vida y Salud Natural. Tenemos que darle a nuestro cuerpo el material de construcción que necesita para estar bien de salud. 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Vamos a hablar ahora de Multivit. Multivit, me están preguntando mucho sobre Multivit, si es que sirve en este caso para evitar la fiebre. Me preguntan si sirve para bajar la fiebre, si Multivit sirve, por ejemplo, sobre todo para los problemas digestivos, si sirve también, ¿cierto?, para potenciar el sistema inmune. Bueno, Multivit, claro que sí, tenemos muchas preguntas, ¿cierto?, y es por eso que nosotros estamos agradecidos en estos programas de Vida y Salud Natural, porque podemos desarrollar este programa con las preguntas, ¿cierto?, que ustedes le están haciendo constantemente, ¿cierto?, al centro de llamados para solicitar los productos naturales. Usted puede hacer sus preguntas sin ningún problema y las podemos desarrollar acá. Cuando usted solicite, por ejemplo, uno de nuestros productos, no hay ningún problema en que diga también, ¿sabe qué?, necesito este producto, se lo vamos a dejar hasta la puerta de su casa. Y usted también nos puede decir, bueno, sería importante que trataran este tema, que este problema de salud lo tengo yo, este problema lo tiene mi marido, y así vamos intercalando información, ¿cierto? Vamos nutriendo esta parrilla, ¿cierto?, que está hecho para ustedes. Este programa está hecho para toda esta gran familia que crece todos los días, ¿cierto?, como lo es la familia de Milagro el Forte. Es un producto que lleva 16 años en el mercado, y este programa lo hacemos siempre con mucho cariño y de la mano de todas las preguntas que nos hacen ustedes, nuestros amigos y nuestras amigas que nos escuchan todos los días, ¿ya? Recuerden que Multivit, ¿cierto?, tiene vitamina C, tiene polen, tiene glicina. El otro día también me preguntaban por el tema de la glicina, porque en este caso lo que sale ahí en la etiqueta se llama gelatina, pero la gelatina, el principio activo es la glicina. Va muy bien para reparar el tejido intestinal, sobre todo para las personas que tienen problemas de inflamación crónica. Por ejemplo, hay personas que comen cualquier cosa, se inflaman, se hinchan, ¿cierto? Tienen problemas de distensión abdominal, gases. Eso habla de una disbiosis intestinal, problemas a la piel, por ejemplo, cuando hay picazón en el cuerpo, eso también habla de parásitos intestinales. Por eso es muy importante consumir Multivit para limpiar y depurar el colon. Y como les decía anteriormente, la glicina va muy bien también para, en este caso, reparar todo lo que tiene que ver, ¿cierto?, con el tejido tegumentario a nivel de la piel y también con los colonocitos, que son estas células, ¿cierto?, que reparan el colon, ¿ya? La lecitina, también tiene lecitina. Recuerden siempre que Multivit es un producto completo y como tiene lecitina va muy bien también para el cerebro. Para generar, en este caso, nuevas conexiones cerebrales es fundamental la lecitina. ¿Por qué? Porque la lecitina es un fosfolípido, va muy bien en este caso porque nos ayuda con las interconexiones cerebrales a conectar, en este caso a través de la vía axonal, toda la información que nosotros tenemos y adquirimos durante el día, sobre todo la memoria al corto plazo, ¿ya? El otro día estaban dando una información, no me acuerdo si en la televisión abierta, pero estaban dando una información que es bastante importante sobre la memoria al corto plazo. En una universidad, me acuerdo que de Inglaterra, tomaron a 600 personas y le hicieron varias preguntas sobre, por ejemplo, qué almorzaron ayer, qué desayunaron hoy día, preguntas al corto plazo. Y la verdad, las cosas, las personas que dormían mal, ¿cierto?, tenían, escuche bien, 60% menos de retención de memoria. Entonces ya está más que comprobado que dormir poco afecta el cerebro, ¿ya? Y en este caso, Multivit tiene lecitina y va muy bien, ¿cierto?, para, en este caso, la salud cerebral. El 60% es colesterol bueno, HDL, ese es el cerebro, y 40% es lecitina. Así que todo esto lo tiene Multivit y es muy importante tenerlo en la casa. El polen también. El polen, fíjense ustedes que dentro de los beneficios que tiene el polen, aumenta significativamente el sistema inmune. Nos ayuda, ¿cierto?, también para evitar gripes, resfriados y alergias. El polen va muy bien, es un alimento completo. Así que tiene que estar en la casita, sobre todo en esta época del año. Vitamina C, que es un potente antioxidante celular. La vitamina C también tiene dos premios Nobel. Recuerden que la vitamina C evita el cáncer y trata también, ¿cierto?, algunos tipos de cáncer. Así que todo lo que tenga vitamina C tiene que estar en nuestra casa. También tiene hierro para el transporte de oxígeno en nuestro cuerpo. Necesitamos oxigenación celular. Más oxigenación, menos cáncer. Más oxigenación, menos tumores. Más oxigenación, menos quistes. Más oxigenación, ¿cierto?, menos diabetes. Así que Multivit es un producto realmente completo que tiene que estar en nuestra casa, ¿ya? 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Tiene también magnesio para el sistema nervioso, tiene lecitina para el cerebro, tiene ginseng, que es un potente energizante natural, y también tiene levadura de cerveza, que es el principal prebiótico de la madre naturaleza para el colon, ¿ya? 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Nos pasamos, la verdad, vamos a una pausa y ya estamos de vuelta en este su programa de vida y salud natural en esta especial promoción del mes de julio del 2026. Espérenos, no se vaya.
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0: Ya estamos de vuelta en este su programa de Vida y Salud Natural en esta especial promoción del mes de julio, año 2026. Bueno, mente sana en cuerpo sano, siempre lo hemos dicho, también en un ambiente sano. La mente sana significa hacer lo que a uno le gusta en un cuerpo sano, un cuerpo que tenga actividad, descanso, suplementación. Ese es un cuerpo sano y en un ambiente sano. Hay que terminar, erradicar de nuestra vida, ¿cierto?, las relaciones tóxicas, porque ya se sabe que lo tóxico daña no solamente, ¿cierto?, el ambiente que uno tiene, sino que también daña el cerebro, ¿ah? Ya se está hablando de lo que es el síndrome demencial, así se llama, síndrome demencial, porque hay muchas personas menores de 40 años, ¿cierto?, que ya tienen problemas de memoria, irritabilidad, cansancio, astenia, problemas de incontinencia. Eso también es muy, muy importante anotar también esos síntomas. Las personas que se quedan dormidas por la tarde, o sea, síndrome demencial, así se llama. Tal como lo dijimos la otra vez, que la diabetes tipo 3 era el Alzheimer, que ahora ya se está hablando, ¿cierto? El síndrome demencial, ¿ya? Así que para evitarlo, muy importante consumir todos los días, ¿cierto? En este caso, Milagrol Forte, ¿ah? Milagrol Forte tiene omega 3 para el cerebro, tiene cúrcuma, baja la inflamación del cerebro, tiene magnesio para el sistema nervioso. Milagrol Forte es lo que tenemos que consumir todos los días. Lo otro, 40% de las enfermedades se debe a la mala respiración y a la mala postura corporal. El otro día lo estuvimos conversando también. 40% de las enfermedades. Por eso ahora, como estamos con la tecnología, el teléfono todo el día, estamos agachados, ¿cierto? Así que es muy importante también la postura corporal. Recuerden siempre que la columna, como siempre lo hemos dicho, es una antena, ¿cierto? Tenemos que siempre estar erguidos, ¿cierto? Son 33 vértebras que tenemos que cuidar. Hay que evitar la respiración clavicular, que es la respiración cuando la persona se está muriendo, esa respiración corta, ¿cierto? Cuando hay mucho estrés, esa respiración corta, cuando usted se le pierde algo, cuando se le pasa la micro, ¿cierto? Entonces, todo eso es lo que tenemos que evitar, ¿ya? Lo otro, Milagrol Forte, es un gran adaptógeno natural, va muy bien también para la parte del sistema musculoesquelético y, como les decía anteriormente, evita lo que ya se está llamando el síndrome demencial. Mala memoria, irritabilidad, cansancio, astenia. La astenia es eso, cuando usted duerme pero no descansa. Esa es la astenia, cuando usted se acuesta cansado y se levanta cansado. Esa es la astenia. Incontinencia, incontinencia urinaria. De repente usted estornúa, se orina. También tiene que ver con el sistema nervioso. Así es que muy importante empezar desde ya, ¿cierto?, a consumir Milagrol Forte todos los días, 10 de la mañana y 6 de la tarde. Me preguntan por acá, Mario, ¿eh? Mario, él es de Lo Miranda, y me pregunta sobre el tema del ayuno que habíamos conversado la otra vez acá. Bueno, el ayuno siempre se recomienda, el ayuno intermitente. Nosotros siempre lo hemos dicho acá, fuimos los primeros en hablar del ayuno hace mucho tiempo. Y es así, desayuna lo más tarde que pueda. Y la última comida, ¿cierto?, lo más temprano que pueda. Tú estás manejando tus tiempos durante el día y ese es el ayuno intermitente. O sea, por ejemplo, tomar desayuno a las 10, 10 y media de la mañana. Nadie tiene hambre a las 5 de la mañana, 6 de la mañana. El hambre viene después. Y la última comida ojalá a las 6, 7 de la tarde. ¿Ya? Y ahí estás comiendo en una ventana de 8 horas y te quedan 16 horas para que tu cuerpo descanse. Ese es el ayuno intermitente. Ahora, los beneficios son muchos. O sea, te limpia, te desinflama, el ayuno te regenera. Es la terapia total. La terapia máxima es el ayuno. Es por eso es que están todas las culturas, ¿cierto? Si ustedes ven en todas las culturas hispánicas, ibéricas, ¿cierto? Las culturas chinas, las culturas, ¿cierto?, antiguas. Las culturas bíblicas también, ¿cierto? Todos hablan del ayuno. La Biblia lo menciona más de 70 veces, ¿eh? La Biblia menciona el ayuno más de 70 veces, ¿ya? Entonces, mira, acá tengo el dato, 78 veces se menciona en la Biblia el ayuno como la terapia máxima, ¿ya? Para desinflamar, en este caso para limpiar y para regenerar nuestro cuerpo. Aparte que el ayuno también genera una inmunidad inespecífica. Las personas que, por ejemplo, ayunan, viven más. Eso ya está más que comprobado, ¿ya? Así que muy importante también, de repente, cuando cuando usted tenga las ganas, la disposición, empiece a pensar, ¿cierto?, como una alternativa también para empezar a recuperarse, ayunar de repente dos, tres veces a la semana. Yo particularmente los jueves ayuno para prepararme para el fin de semana, que de repente uno en el fin de semana se le sale un poquito la cadena, como se dice acá en Chile, ¿cierto? Come un poquito más con los amigos, ¿cierto? Con la familia también, pero yo por lo menos ayuno el día jueves, ¿ya? 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El otro día también estábamos conversando sobre el tema de los clavitos de olor. Yo todos los días, particularmente en la mañana, empiezo a masticar dos clavitos de olor. Todos los días hay que masticar dos clavitos de olor. Se los traga, sí, yo por lo menos me los trago, no tengo ningún problema, ¿cierto? Y la verdad, las cosas tienen muchos beneficios, ¿eh? El clavito de olor va muy bien también para eliminar parásitos intestinales, va muy bien también porque tiene un principio activo que es el eugenol, que es un potente antiinflamatorio natural también, va muy bien también para limpiar, depurar el colon, es ideal para evitar el estreñimiento. Como tiene aceites esenciales, va muy bien también para todo lo que es la salud torácica, todo lo que tiene que ver, ¿cierto?, desde la lengua hasta el colon, hasta el intestino, tiene muchos beneficios para la salud. Esto también es medicina ayurveda, barato. Si no puede dos, cómase uno nomás, uno, un clavito de olor bien masticado. Incluso hay personas que también, bueno, en esa cultura lo colocan debajo de la lengua, un clavito, dos clavitos de olor debajo de la lengua, y después, si usted no se los quiere comer, no hay ningún problema, los bota, pero hay que mantenerlo ahí debajito de la lengua, ojalá una 20 minutitos, media hora. Tiene muchos beneficios para la salud, ¿ya? 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Vamos a la pausa y ya estamos de vuelta en este su programa de vida y salud natural. Espérenos, no se vayan.
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0: Y seguimos en este su programa de vida y salud natural, en este especial promoción, ¿cierto?, del mes de julio del año 2026. Ya hablamos de la moringa, hablamos de Multivit, hablamos también, ¿cierto?, de Milagrol Forte. Recuerden siempre que Milagrol Forte nos sirve para sus articulaciones, para la salud de sus huesitos, de su cartílago. Va muy bien también para mejorar la calidad de la piel, de las mucosas, y es un potente antiinflamatorio natural cerebral. Va muy bien para bajar también la inflamación del cerebro. Vean ustedes la cúrcuma, los beneficios que tiene para el cerebro, para el hígado y para los riñones, ¿ya? Lo pueden colocar de esa manera, cúrcuma, y le colocan ustedes beneficios para el cerebro, el hígado y los riñones. Ya fuimos los primeros en colocarle cúrcuma a una fórmula. No se conocía mucho la cúrcuma acá, tenía otro nombre, ¿cierto? De hecho en Perú se llama palillo. Entonces es muy importante empezar desde ya a consumir Milagrol Forte todos los días. Vamos a hablar ahora de nuestras amigas las mujeres, que consumen todos los días, ¿cierto?, Solufem Plus, que es un producto que realmente les hace muy bien, sobre todo, ¿cierto?, para mis amigas que tienen problemas de ansiedad, problemas en este caso de estreñimiento. Recordar siempre que el estreñimiento es más común en mujeres. 70% de las mujeres tiene algún tipo de estreñimiento. Bueno, el estudio, la verdad de las cosas, se hizo hace mucho tiempo atrás, y también, cierto, se habla de constipación. Esa es la palabra médica, no es estreñimiento, pero bueno, es muy importante para evitar la constipación consumir todos los días, cierto, Solufem Plus, ¿ya? Acá tengo una amiga, ¿cierto? Ella se llama Marta. Ella es de la localidad de acá de San Fernando. Y me pregunta justamente algún remedio para el estreñimiento crónico. Bueno, nosotros en varios programas hemos hablado del estreñimiento. Es muy importante saber que existen dos, tres tipos de estreñimiento. Cuando falta fibra, cuando falta movimiento intestinal, ¿cierto?, cuando falta ejercicio, y también cuando la persona toma muchos calmantes, las benzodiazepinas, por ejemplo, muchos hipnóticos también, que son fármacos para dormir, son ansiolíticos también. Cuando usted consume ese tipo de fármacos, de medicamentos, también, en este caso, el intestino se afecta. Y viene el estreñimiento y vienen los problemas, ¿cierto?, con la baja asimilación de nutrientes. Por eso es que de repente las personas que se deprimen y que tienen un tratamiento farmacológico a largo plazo también sufren de estreñimiento, les salen manchas en la piel y tienen problemas, ¿cierto?, de constipación crónica. Así que eso hay que tenerlo en cuenta. Ya, tres tipos de estreñimiento son los que existen, o constipación, como ustedes quieren llamarle, que es por falta de fibra, por falta de actividad física. Yo le agregaría uno, por falta de agua. Hay personas que no toman agua, sobre todo conforme van pasando los años, ¿cierto? Ya vamos entrando a los 40, 50, 60 años, la persona deja de tomar agua y eso tiene un impacto terrible en la salud a nivel, primero, de las arterias, de la sangre y también del intestino. El intestino necesita agua, ¿ya?, para absorber, en este caso, todo lo que sobra, lo que es el bolo fecal. Entonces, para absorber eso, ¿cierto?, y volverlo al sistema, necesita el cuerpo agua. Y si no lo tiene, el bolo fecal se va a calcificar, ¿cierto?, y va a generar problemas de estreñimiento, ¿ya? Ahora, ¿cuánta es el agua que tiene que tomar al día? Bueno, el litro, yo diría un litro y medio, dos litros como máximo. El otro día también me mandó un mensaje también una amiga de por acá cerca, que ella tomaba 3 litros de agua al día y que le habían dicho, no especificó muy bien quién le dijo, pero que la orina tiene que salir clara. Y la verdad, las cosas no es así. La orina es amarilla, ya, punto, así de simple. Una guagüita, orina amarillo. Si usted ve un perrito, orina amarillo. Un gatito, orina amarillo. El color de la orina es amarilla. por el líquido y por la urea. Así es, punto. Esa es la fisiología. La orina blanca o transparente, en este caso, como dice nuestra amiga, transparente, no existe la orina blanca, perdón. Muy importante saber que ya la persona, en este caso, está deshidratada. ¿Por qué? Porque ya se van los minerales, ¿cierto? Y la verdad, las cosas, después el cuerpo le cuesta mucho reponerlo. Y vienen enfermedades como la fibromialgia, por ejemplo. Vienen enfermedades como contracturas musculares, fasciculaciones, tic, nervioso, ataques de pánico, todo eso. Entonces, no hay que tomar tanta agua. Ya no hay que tomar tanta agua. Porque después lo que usted va a botar son minerales. Y si no los repone, va a tener todos los síntomas que le dije anteriormente. Y recuerden siempre, el color de la orina es amarilla, ni amarilla clara, ni amarilla oscura, amarilla, ¿ya? La transparente no, porque si la orina es transparente es porque ya hay baja conductividad eléctrica y ya usted va a generar todos estos síntomas que le mencioné anteriormente, ¿ya? Y viene la caída del cabello, zumbido de oído, dolores de rodilla, problemas de ataques de pánico, ¿cierto? Fatiga crónica, anemia también. Ojo, la anemia también viene por tomar mucha agua, ¿ya? Así que ahí está la explicación, ¿cierto? Y es muy importante que en el caso de ustedes, mis amigas, las mujeres, tomen Solufen Plus. Nos fuimos para otro lado, ¿cierto? Pero tomen Solufen Plus todos los días, 10 de la mañana, 6 de la tarde. Evita el estreñimiento, evita la anemia, porque tiene todas las vitaminas del complejo B. Y tiene todas las vitaminas, todos los nutrientes que ustedes, mis amigas, las mujeres, compran por separado. Ustedes necesitan 5 vitaminas fundamentales por el estudio de Kioto, que lo mencionábamos la otra vez. Necesitan vitamina, primero la B1, que es la tiamina, la B3, necesitan la piridoxina, la B6, necesitan el ácido fólico, la B9, y también necesita el cuerpo de ustedes, las mujeres, la B12, ¿ya? Y también nosotros le agregamos la potente vitamina D3 a esta fórmula para hacerla más completa, ¿ya? Así es que para no tener problemas de estreñimiento crónico, tomen Solufen Plus todos los días, 10 de la mañana, 6 de la tarde. Hagan actividad física, 40, 45 minutitos al día, y tomen el agua que les corresponde. 1.5 litros, ¿cierto? Máximo 2 litros, ¿ya? Ahí está. Ahora, ¿alguna hierbita para ir al baño? Bueno, la frángula va muy bien también para ir al baño. Y lo otro, el jugo de ciruela. Jugo de ciruela vale 1.000 pesos, 1.200 pesos la bolsita de ciruela. Va muy bien para ir al baño, ya, para evitar la constipación. 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Vamos a la pausa y estamos de vuelta con el último bloque de este, su programa de vida y salud natural en esta especial promoción del mes de julio del 2026. Espérenos, ya volvemos.
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0: Ya estamos de vuelta con el último bloque de este su programa de vida y salud natural en este especial promoción del mes de julio del año 2026, donde todos nuestros productos naturales están en un precio oferta, tratamiento para dos meses a solo 19.990 pesos. 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Hablamos de Multivit, ¿cierto? Hablamos de Milagrol Forte, de nuestra amiga Las Mujeres, ¿cierto? Con Solufen Plus. Hablamos también de nuestra Moringa Real, la auténtica, la original Moringa. Y nos falta hablar ahora, ¿cierto? De Vigormen Forte. Acá tenía unas preguntas que están asociadas directamente, ¿cierto?, a los problemas de impotencia sexual, también disfunción eréctil. Bueno, la verdad de las cosas, nosotros siempre lo hemos dicho acá en el programa, que el sistema nervioso lo regula absolutamente todo. Cuando hay disfunción eréctil, ¿cierto?, es cuando la erección no alcanza a durar, ¿cierto?, lo que dura el acto sexual. Entonces, es muy importante saber que lo más probable, ¿cierto?, que sea algo que usted esté, por ejemplo, como un efecto secundario, como un síntoma. Esto significa que lo más probable que tenga problemas de diabetes. Cuando hay un sistema nervioso alterado, sobre todo un trastorno de ansiedad, usted puede sufrir, en este caso, ¿cierto?, de eyaculación precoz. Ya, esto me lo dijo un urólogo, ¿eh?, para que después, bueno, digan, no, ¿cómo hacer urólogo también? No, un urólogo me explicó todo esto y él me lo dijo abiertamente. Cuando hay un sistema nervioso alterado, trastorno por ansiedad, se da lo que es el cuadro que se llama, en este caso, cierto, eyaculación precoz, cuando el acto sexual por parte del hombre dura menos de 3 minutos, ¿ya? Cuando hay disfunción eréctil es porque lo más probable es que haya una enfermedad metabólica, puede ser diabetes o hipertensión, ¿ya? Y cuando hay impotencia sexual, lo más probable es que haya un problema vascular, ¿ya? Ahí está la explicación. Entonces, ¿qué es lo que tenemos que hacer nosotros? Empezar desde ya a suplementar inmediatamente, ¿cierto?, con Vigormen Forte, porque ataca directamente, ¿cierto?, las tres causas de base. Tiene magnesio para el sistema nervioso, tiene, en este caso, ¿cierto?, cúrcuma y la potente vitamina E para evitar los problemas, ¿cierto?, vasculares, que tiene que ver, ¿cierto?, con el suero lipémico, y tiene un potente antidiabético natural que es el ginseng rojo. El ginseng rojo es un potente antidiabético natural también, así que es un producto que realmente les va a hacer bien si usted tiene cualquiera de estas tres patologías. Si usted sufre de impotencia sexual, disfunción eréctil, eyaculación precoz, va muy bien consumir inmediatamente, ¿cierto?, Vigormen Forte. Si usted ya tiene estas enfermedades, estos cuadros, consúmalo, le va a hacer muy bien. Y si no me cree a mí, ¿cierto?, vaya directamente a la literatura médica y vea, ¿cierto?, los beneficios que tiene la cúrcuma para estimular la circulación y la microcirculación. Y también, ¿cierto?, vea el ginseng rojo, lo que hace también para bajar los niveles de azúcar en la sangre. Bueno, y el magnesio, que siempre lo hemos dicho nosotros, es el mineral traza, el mineral clave, ¿cierto?, para regular el sistema nervioso, ¿ya? Así es que ahí para nuestro amigo, ¿cierto?, que nos pregunta, que siempre está pendiente de estos programas de vida y salud natural, ¿cierto? Ahí está la explicación y ahí está también la solución que puede hacer, ¿cierto?, para empezar desde ya a evitar estas enfermedades, ¿cierto?, que son bastante dolorosas para los hombres, y muy importante saber que desde el punto de vista natural siempre, siempre hay solución consumiendo Vigormen Forte todos los días, 10 de la mañana, 6 de la tarde. Y así llegamos al final de este su programa de vida y salud natural en este especial promoción del mes de julio del año 2026. 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Muchas gracias, como siempre, amigas y amigos, por estar ahí. Gracias por la confianza y gracias, ¿cierto?, por mantener vivo todo lo que tiene que ver, ¿cierto?, el interés por la medicina natural. Chao, chao, que estén todas y todos muy, pero muy bien.
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1: Son las 10 de la noche, 0 minutos.
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1: Son las 10 de la noche con 30 minutos.

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1: Son las 11 de la noche, 0 minutos.
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1: Son las 11 de la noche con 28 minutos.

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1: Son las 11 de la noche con 56 minutos.

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1: Son las 12 de la medianoche con 27 minutos.

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1: Es la 1:00 a.m.
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1: Es la 1:00 a.m. con 27 minutos.
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1: Es la 1 de la mañana con 57 minutos.

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1: Son las 2 de la mañana con 27 minutos.
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1: Son las 2 de la mañana con 58 minutos.
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2: Son las 3 de la mañana. Con 28 minutos.

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1: Son las 3 de la mañana con 59 minutos.

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1: Son las 4 de la mañana con 28 minutos.
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1: Son las 5 de la mañana, 0 minutos.

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1: Son las 5 de la mañana con 29 minutos.

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1: Son las 6 de la mañana, 0 minutos.
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1: Son las 6 de la mañana con 27 minutos.

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1: Son las 6 de la mañana con 57 minutos.
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1: Son las 7 de la mañana con 28 minutos.
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1: Son las 7 de la mañana con 55 minutos.
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1: Son las 8 de la mañana con 26 minutos.
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2: Son las 8 de la mañana con 54 minutos.
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Señoras y señores, así comenzamos nuestra programación del día de hoy en este espectacular día. Día intenso, sí. Intenso, pero lindo, precioso, hermoso como ustedes. Así que hoy queremos darle la bienvenida a nuestro matinal, esperando se encuentren súper, pero súper bien, mis queridos muchachos y muchachas. Nosotros estamos listos y dispuestos para pasarlo bien bonito en esta mañana. Queremos pasarlo bonito con ustedes. Así que la idea es, entre todos, mis queridos muchachos y muchachas, armar nuestro programa de buenas canciones, de harto ánimo, que es lo que usted se merece. Así que vamos para adelante. Independiente, ¿verdad?, de todas las cosas que están ocurriendo en derredor, nosotros vamos para adelante nomás, echándole ganas, echándole ánimo, echándole la buena vibra y la buena onda de tu queridísimo matinal de la Caramelo. En los controles, mi querido Patito, ya está listo. Por acá, por supuesto, su humilde servidor, Franca Palomo, y todo el equipo que está trabajando a esta hora en Radio Caramelo. Le ponemos Wendy a las canciones. ¿Estamos listos, mi querido Patito, no? Estamos listos, señoras y señores. Aquí comienza, sí, el matinal de la Caramelo. ¡Sí!

0: muchachos, seguimos poniéndole tuti a toda nuestra programación. Y no sería posible sin nuestros queridísimos auspiciadores. 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
0: 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Ahí está Multivit con nosotros, que nos sigue acompañando con más canciones en el matinal de la Caramelo.

0: Camelo, Juan Caspalomo.
1: 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Construcciones de calidad de Empresa Cosmometal junto a nosotros. 9 de la mañana ya con 23 minutos de este viernes 31. Hoy día le decimos chao al Julito. Al fin. Hoy día se va Julio. Menos mala. Qué bueno. Muchos estarán contentos porque además justo cae fin de mes. Jornada de pago, día viernes, qué mejor. ¡Qué bendición más grande! Y yo me imagino que sí, pues chiquillos, me imagino que sí, si hay algunos que lo único que querían que se acabara este mes de una vez por todas. Y bueno, estábamos todos en la misma. Todos en la misma. ¿Qué mes para largo? Así como que se demoró en irse el Julio. Pero, mis queridos chiquillos, nos sentimos agradecidos por este mes bonito. En algunas partes cargado de inundaciones, ¿ah? En las últimas horas, mis queridos muchachos, ha habido algunas inundaciones en algunas comunas, especialmente del sur de Chile. Así que, bueno, uno tiene que sentirse en realidad agradecido si es que en nuestra casita no ha pasado nada, ¿eh? Porque hay algunas casitas donde entró el agua, hay algunas casitas donde lamentablemente no logró soportar el que no entrara, ¿verdad?, el viento y que le volara algunas cositas. En fin, oye, estuvo intensa la noche, sobre todo para la zona de Ñuble, Biobío y más hacia el sur, con intensas lluvias que partieron a eso de las 7 más o menos de la tarde y se extendieron, chiquillos, durante toda la madrugada, pero sin parar toda la madrugada. Igual es más o menos complicado, así que bueno, ánimo para toda esa gente que no la pasó tan bien con esta última nochecita del mes de julio. Para todos ellos, nuestro ánimo, nuestras canciones también. Esto es Iván Alejandro, Quisiera Devolver el Tiempo. Oh.

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1: Son las 9 de la mañana con 30 minutos.
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0: ¡Ya no más! Mis queridos chiquillos, son exactamente las 9 de la mañana con 41 minutitos. Y nosotros, por supuesto, listos para irnos de inmediato al reporte de sintonía. Recuerda que tú puedes mandar tus mensajitos sin ningún problema a nuestro WhatsApp. Sí, pues. Y nosotros ahora nos vamos al reporte de sintonía en 3, 2, 1. ¡Fuímonos!
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0: ¡Eso! Mándanos tu mensajito y esto dice... 1, 2, 3. ¡Buenos días! ¡Ahí llegaron! ¿Cómo están, nenas? Yo también las amo. ¿Cómo están? ¿Cómo amanecieron? Hoy, 9 de la mañana con 41. Por aquí mi querida Isabelita nos dice, buenos días, mi palomito hermoso. Yo esperándolo con todo el power que tengamos un día increíble en Rengo. Llueve. Pero ahí está nuestra querida Isabelita pegada al receptor de la señal FM para escucharnos a esta horita de la jornada. Mi querida Yanecita también, hola mi niño, ¿cómo estás? Espero que bien, yo estoy aquí con mi compañero, dice. Ya él se dedica al negocio y yo solo a mi casita. Mira qué bien. Me faltaba un descanso, pero feliz escuchándote a ti y tranquila. Dice, mira qué rico. Qué rico. Buenos días, mi chiquilla hermosa, preciosa. Oye, buenos días para mi querido Rodrigo y Claudia, que dice, hola, palomito, ¿cómo están? Bonito día para ti y todos los auditores. Ahí nos toca una canción bien movida para echar en calor. Pero por supuesto que sí. Por supuesto que sí. Ahí se lo vamos a regalar. Saludos gigantes también para toda nuestra gente que en diferentes lugares de nuestra región de Higgins nos están escuchando a esta hora de la mañana y que esperan siempre para poder mandar sus saluditos, dedicar sus canciones y mucho más. Ya se nos viene el directo al corazón en un ratito más. Usted puede pedir sus canciones favoritas y nosotros aquí se las regalamos. ¡Ya! Esto es Azul Caribe. ¡Sí, pues! Y todos con las manos arriba. ¡Póngalo! Así dijo Carabinero.

tremenda cancioncita de Los Gatos Negros junto a nosotros para esta horita de la jornada. Mis queridos chiquillos y chiquillas lindas, preciosas, hermosas y chiquillos guapos, fornidos, pecho en pelo. No, pelo en pecho, al revés. A la... Perdón. No, no puede ser tan perfecto. Mis queridos muchachos, espero sin duda alguna de que esta jornada nos sorprenda positivamente a cada uno, especialmente a quienes forman parte de nuestra programación. Y ahora quiero saludar, ya saludamos a la gente que nos escribió acá en el WhatsApp de la radio, y ahora quiero saludar con mucho cariño a mis chiquillos del TikTok. ¿Cómo están, muchachos y muchachas? Bonito día, hermoso día para todos ustedes. Esperemos que muy bien y que hoy sea un programa bello, bello, bello, bello para todos ustedes. Pero claro que sí, así que les mandamos un besito grande. Esperemos que lo pasemos bien. Ah, y por sobre todas las cosas, no se olviden que también pueden pedir sus canciones y sus saludos y comentarnos desde dónde nos están escuchando. Saludos para la Carito, saludos para mi querida Ceci que dice hola guapote. Ay, muchas gracias, mi amor. Un besito para usted, mi querida Ceci. A mi querida chiquillo ahí de Te Lo Recomiendo que dice hola mi radio favorita. Hola mi chiquilla, ¿cómo estamos? Espero que muy bien. Un abrazo bien grande, saludos también. Pero grande, grande, grande para mi querida y hermosa Jixi, que está conectada. Dice, buenos días, mi palomito bello. Saludito para todos los presentes. Buenos días, mi vida. Un besito enorme. Con todo el cariño para usted. Oye, en Temuco nos cuentan por allá todo inundado con mucha tristeza. Pucha, me imagino que sí. Oye, son hartas los sectores y comunas que se inundaron con la agüita que cayó anoche, mi querida Ceci, una de ellas. Así que te mandamos un abrazo grande, mi querida Ceci, con todo el cariño del mundo. No sé si tú te inundaste también o solo tus vecinos de ahí de alrededor. Cuéntanos para acá. Espero que no, pero si es así, te mandamos un abrazo grande. Y qué ganas de estar más cerca para ayudarte ahí a ¿sí o no? A sacar el agua. Mira, yo me estaría tirando en el agua, ¿no? Eso es lo que haría decir. Pero, oye, me imagino que hay profundo pesar ahí por todo, porque igual se pierden algunas cositas, todo queda bien sucio, no hay cómo sacarlo, ¿sí o no? Entonces es medio complicado. Así que mucho ánimo para mi querida Ceci. Ya nomás, con todo el cariño del mundo, 9:51 de la mañana, vamos a saludar también a nuestros amigos de Instituto Santa Teresa de los Andes y queremos invitarlos a formar parte de una comunidad educativa que destaca por su compromiso con la formación integral, la excelencia académica y el desarrollo de cada estudiante. 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Y es ambiente, pues que se note. Aquí llega el Chico Trujillo, Loco Loco.

Estamos con la media fiestoca día viernes aquí en tu radio, Caramelo. ¿Y usted cómo se está preparando para este San Viernes, fin de mes? ¿Le cantó Gardel o no le ha cantado todavía como para poder celebrar hoy día? Y entrar al mes complicado. Donde algunos lo pasan, otros no lo pasan. Llega la banda Bicentenario, esto es Me Gusta. Póngale. ¿Y a usted le gusta o no?

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1: Son las 10 de la mañana, 0 minutos.
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1: 10 de la mañana con 9 minutitos. No se le ocurra que a ustedes cantar esta canción en el aeropuerto, por ejemplo. No. Un médico de donde yo vivía antes se le ocurrió hacerlo. Así que no se le ocurra. Detenido se fue por cantar la bomba dentro del aeropuerto. Ya, llegó el momento. Frénese ahí nomás, mi querido Patito, porque llegó el momento que todos estaban esperando. Saludo a Jessiquita. ¿Cómo está, Jessiquita? Hace video que está por ahí conectada con nosotros. Un abrazo grande. ¿Estás listo para las canciones románticas? Aquí se viene el directo al corazón.
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1: Una cancioncita de esas que le gustan a usted. Romeo Santos. Esto lo pidió mi querido Juanchito.

0: ahí estaba Jul Romeo Santos. Un saludo para mi querida Ale, que está conectada por ahí con nosotros también, ¿eh? Estamos en Las Románticas, esto es el Directo al Corazón.
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0: Pero claro que sí, aquí llega Luis Fonsi. Pedido por mi querido Jorgito, esto es No Me Doy Por Vencido. Y usted, ¿se quiere dar por vencido, no? No, si la vida es bonita.

mañana con 18 minutos, momento ideal para hacer una pausita y conversarles acerca de precios que enamoran. 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Saludos para mi querida Alice, que está por ahí con nosotros conectado, escuchándonos desde su trabajo, así que le mandamos un abrazo, pero grande, grande, grande, con todo el cariño desde aquí, desde la Caramelo. Nos pidieron mi querida Jessica a Cristian Castro, y hay una canción espectacular para un momento así. ¿Sí o no? Esto es Por Amarte Así. Pónganlo. Estas son las románticas del Directo al Corazón.

canción de canciones en la voz del tremendo Cristian Castro, pero espectacular. Y así están muchos a esta hora. Métale enamorándose con nosotros. Yo opino que después de esto, entre todos nos amemos así, como dice Cristian Castro. Nos saquemos la ropa y nos chupemos los cuerpos. ¿Quién se suma? Señora de las cuatro décadas, para Ana.

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2: Y con esto cerramos nuestro directo al corazón del día de hoy. Es Alexandre Pires. Y esto se llama Necesidad. Póngale.

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1: Son las 10 de la mañana con 30 minutos.
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0: Ahí está, por supuesto, una rosa para ti. Mira, qué lindo. ¿Cómo está mi querido Antonio Alani? Dice, buenos días, ¿cómo está el locutor más encachado del acordeón? Muchas gracias, mi chiquillo. Pero muy por debajo de la estampa que usted nos deja ya como cantante. Siempre los acordeonistas estamos atrás nomás. Atrás. Para allá nos mandan. Somos la suela del zapato. Así como dando pena. Ya nomás, vamos con saludito porque tenemos el WhatsApp de la Caramelo con saludos.
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0: Aló, buenos son los días, mi querida Blanquita hermosa, preciosa, corachón de papá. ¿Cómo estás?
2: Buenos días, buenos días.
0: ¿Cómo amanecimos?
2: Mi panomito. Hermoso, bello, ¿cómo amaneció?
0: Bien,
2: espero
0: usted,
2: que haya amanecido bien, pero sí, como le digo siempre, se le escucha muy bien.
0: Muchas gracias.
2: Bueno, saludos a todas y a todos. Viernes de lluvia,
0: sí, pero lluvia.
2: Bien, pero sí, bien, no. Gracias a Dios, sí. que siga así lloviendo nomás, por lo menos aquí en Doñihue está lloviendo bien, qué sé yo, mientras que no corra viento y todo eso,
0: claro,
2: y que no
0: sea.
2: Perjudique a mucha gente.
0: Eso es importante.
2: Esta lluvia está todo bien. Así que un gran abrazo a mi amigo Julio Eduardo Contreras.
0: ¿Sí?
2: Y nada, po. Hoy es viernes y mi cuerpo lo sabe.
0: ¡Eso!
2: Así que a disfrutar este maravilloso programa.
0: Esa es la actitud, mi chiquilla.
2: Abrazos.
0: Linda. Un besito.
2: Blanca de Doñihue.
0: Ay, adiós. Mi Blanquita. Adiós, mi vida. Te mando un abrazo grande por aquí. Dice, buenos días, amigo Juanca. Feliz viernes. Quiero enviar un saludo especial para el amor de mi vida, Bárbara Belén Valenzuela Ramos, que va camino a la Universidad en Talca, que la amo muchísimo y es la única dueña de mi corazón. ¡Ay, qué bonito! Que estoy orgulloso de sus logros de parte de su amado Andrés. Y ahí está. Nos había pedido una canción. Vamos a ver si la podemos tocar por ahí en medio del programa. Por aquí nos dicen un saludo para mi colega Nicolás Montero, que nada, parando el dedo sin uña en Chillán. Y dedicarle la canción Macabeo. Ya no más. Ahí se la vamos a regalar. Pero antes, es viernes y el cuerpo lo sabe. Y mi querido Antonio Alanis también lo sabe, ¿sí o no? Y se sacó este pedazo de canción. ¡Póngalo! Y usted, ¿qué está esperando? Vaya a seguirlo y a decirle gracias por este pedacito de canción que nos regalaste, Antonio. @AntonioLanis, póngale.

estaba Antonio Alanis junto a nosotros. Estamos con la media fiestoca aquí, chiquillos. Y es que es fin de mes y además es día viernes. ¿Qué les parece? Maravilloso, hermoso, precioso, rico. 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Claro que sí, pues. Junto a ellos estamos llevando nuestro programa, llevándole energía, buena onda, harto, pero harto ánimo, sobre todo para nuestra gente linda, preciosa, que está ahí con nosotros. Sí, pues, así que para toda nuestra gente le mandamos nuestros cariños, nuestros abrazos, pero también nuestras canciones. Sí, pues, y hace un ratito atrás nos pidieron esto, los Pincheiras del Sur. Maldita sea la primera vez. ¡Póngale más! Ay, muchas gracias por esa rosita, mi vida. Un besito grande. Ya amaneció. Amanecieron las mujeres que ahí hacen más lindo mi día. Amanecieron las mujeres que hacen más lindo mi día. Un besito especialmente a la más chiquitita de hoy.

toda la gente arriba, eso es. Estamos en vivo a esta hora aquí en el matinal de la Caramelo. Ay, ya no más. Oye, tremendas canciones. Tremendas canciones para todos.

0: ¿Qué son peladores? Me toca retroceder para ver las, los pelamientos que hacen. Oye, espérate, estoy buscando una cancioncita por aquí que nos dejaron, pero antes, mientras yo busco todo esto, hay que hacer... Peladores. 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Oye, espérate, estoy buscando una cancioncita por aquí que nos dejaron, pero antes, mientras yo busco todo esto... 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Me toca retroceder para ver las, los pelamientos que hacen. Oye, espérate, estoy buscando una cancioncita por aquí que nos dejaron, pero antes, mientras yo busco todo esto... 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Oye, espérate, estoy buscando una cancioncita por aquí que nos dejaron, pero antes, mientras yo busco todo esto... 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Peladores. 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Oye, espérate, estoy buscando una cancioncita por aquí que nos dejaron, pero antes, mientras yo busco todo esto... Hay que hacer que sí, pues... Nosotros seguimos compartiendo esta jornada para toda la gente que quiere escuchar sus canciones, compartir con nosotros, bailar, pasarlo bien. Sobre todo para todos aquellos que de alguna u otra manera están deshidratados, nosotros les vamos a regalar esta canción para que se hidraten, porque esto es una cerveza.
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1: Son las 11 de la mañana, 0 minutos.
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11 de la mañana con 11 minutos. Y tú que nos estás mirando, no te olvides que nos puedes seguir aquí en arroba Juanca Palomo, el matinal más entretenido cada mañana y cada noche también, donde nos damos jugo, ¿eh? Usted lo va a encontrar aquí con nosotros. Te puede suscribir aquí a Los Palomitos si usted todavía no es parte de nuestro fan club. ¿Qué está esperando? Póngalo más.

0: Y seguimos poniéndole ritmo a este San Viernes porque algunos están pagados, otros no. Pero el ánimo está, pues claro que sí, pues. Y aquí llega Nene Malo. Seguimos en vivo.
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0: Hola Maritza, saludos para Quintero Mantaba, un abrazo.

saludos para mi querida Isi Oyarzo desde Lago Verde, región de Aysén, en la Patagonia. Un besito, mi querida Isi. ¿Cómo estás? Espero que muy bien. Hola, Rosy. ¡Uy! ¡Seguimos! Pero claro que sí. Y poniéndole el ritmo que usted se merece. ¿Cómo está mi querida Rosita? Espero que muy bien, te mando un besito. Esto es Tu Peso Son. ¡Pum!

0: Oye, a veces tenemos unos micro cortes de luz, lo que deja medio pegada la señal. Pero si usted no está escuchando a esta hora, no se preocupe que estamos aquí con ustedes.
1: Con muchos besos para ti, mi amor.
0: ¿Está rojito, amigo? ¿Le mandaste? No, para nada. Ojalá. Ojalá, amigo. Ya no más. 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
1: Son las 11 de la mañana con 30 minutos.
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1: Sí, pues seguimos aquí acompañándolos a todos ustedes. Muy bien acompañado, diría. No, no. 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Con ello seguimos con más canciones, pasándolo bonito, ya casi despidiéndonos de nuestro programa aquí en el Matinal de la Caramelo.

queridos muchachines y muchachinas preciosas, bellas, hermosas, lindas. Hay que decirlo, ¿eh? Hay que decirlo. Son guapas nuestras auditoras. Llegó el momento de decir adiós. Porque claro que sí, pues usted sabe, siempre llega ese momento y nosotros aquí, por supuesto, nos vamos contentos de saber que si Dios nos da vida y salud, vamos a poder seguirles acompañando siempre. La verdad que sí. Oye, agradecimientos a mi querida Marcelita, a mi querida Dita, a la Blanquita linda, preciosa, a la Mari, la Rosita. Muchos besitos para mi querida Gixi, para la Inesita, para la Barbie, un abrazo grande, para Yari, para tanta gente linda, para Eduardito, para mi querido Julito, un abrazo para Bitoco, para toda la gente, para Pablito, el Alvin, tanta gente preciosa. Hoy no los tengo todos en la cabeza. Mi querida Ceci, mi querida Ámbar, que por ahí están siempre escuchándonos también, la Ale. Oye, bueno, para toda nuestra gente linda, preciosa, bella. Para todos ellos, todos nuestros cariños. Esperamos que lo hayan pasado muy bien hoy. Nosotros lo pasamos increíble. Hoy día nos salimos de todo lo normal. Hicimos un programa extraordinario. Porque no todo siempre tiene que ser monótono. No somos Nacha Kira aquí. Así que nos despedimos, chiquillos. Gracias por la tremenda sintonía, por el cariño de siempre, por sus audios, mensajes. Y lo que más agradecemos es la compañía, de todo corazón. Esperamos haber sido una muy buena para ustedes. Así que desde ya, nuestros agradecimientos. No se separe de la sintonía de Radio Caramelo. Ya sigue más programación. Y como siempre le decimos, no te olvides que los pequeños detalles hacen de ustedes personas mucho más especiales. Un abrazo apretado hasta que se les salgan las córneas. Y esto fue el matinal de La Caramelo. Chao, chao.

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2: Son las 12 del mediodía.
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1: Bienvenidos. 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

Hola, hola, ¿qué tal amigas? ¿Qué tal amigos? 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Que de repente uno se enferma y los gastos hoy en día no son los mismos que hace 2-3 años atrás. Hoy en día, cierto, las cosas están al doble, prácticamente al doble. Subió la bencina, cierto, 500, 600 pesos, recién han bajado 100 pesos. Entonces, la verdad, las cosas es que el costo de la vida se ha disparado. Por eso es que hay que priorizar la comida y la salud. Principalmente la comida y la salud, y muchas veces van de la mano, ¿eh? Por eso es que hay muchos alimentos naturales que usted señor puede tener en su casita con muchos beneficios terapéuticos. Por eso la idea siempre es prevenir es vivir. Para eso están estos programas de Vida y Salud Natural. Recuerde que si usted tiene problemas con la diabetes, problemas con la resistencia a la insulina, problemas también con el hígado graso, más del 70%, un estudio de la Universidad de Chile, ¿cierto? Más del 70% de los chilenos, se cree el 75%, ¿eh? Era el 74.8%, pero 75% de los chilenos tienen sobrepeso. Esto significa que hay problemas a nivel metabólico, hay problemas con la glándula tiroides, hay problemas con el hígado, problemas con el páncreas, problemas con el corazón, ¿cierto? O sea, automáticamente son 10 órganos diferentes que se afectan. Por eso lo que tenemos que hacer es empezar.

comenzar desde ya a consumir nuestra moringa real, la auténtica, la original moringa, que baja los niveles de azúcar en la sangre y también baja los niveles de triglicéridos, que son los más peligrosos, y también el colesterol malo. El colesterol malo es aquel que vuelve al hígado, que se pega, se adhiere en las arterias y después se calcifica. El colesterol bueno es aquel que sale del hígado, que es el material de reparación que tiene nuestro cuerpo cuando hay inflamación crónica. Así funciona el cuerpo. Ya cuando hay inflamación crónica, se estrían, ¿cierto?, algunas arterias, se estrían también algunos nervios, y el colesterol es el material justamente de construcción para reparar los tejidos que están dañados. Por eso es que muchas arterias, cuando se dañan, cuando se inflaman, el colesterol, claro, el doctor, el médico después, ¿cierto?, ve que están tapados. ¿Por qué? Porque lamentablemente, ¿cierto?, se fisuraron, quedaron justamente, ¿cierto?, ese problema ahí, y empezó el cuerpo a taponarlo con colesterol bueno. Entonces, ese colesterol bueno se convierte en malo cuando vuelve al hígado. Por eso es muy importante empezar desde ya a consumir su moringa real para bajar los niveles de colesterol malo y estimular, ¿cierto?, el de reparación, que es el colesterol bueno, ¿ya? Así es que tenemos dos tipos de colesteroles, para que nosotros entendamos. El colesterol bueno es aquel que repara las arterias, ¿cierto? Y el colesterol malo es aquel que se adhiere a las arterias, el que se pega y se calcifica en las arterias. Ese es el colesterol malo. El azúcar siempre ha sido mala para la salud, ¿cierto? Por lo general, si nosotros estamos con niveles de glucosa muy altos, lo que vamos a lograr, ¿cierto?, es tener neuropatía diabética, nefropatía diabética, daño también al riñón, daño a la vista, por ejemplo. El daño a la vista es bastante común hoy en día, ¿cierto? Antiguamente, en un curso, por dar un ejemplo, habían dos niños con lente. Hoy en día prácticamente la mitad del curso, o si no más. Esto significa que cuando hay problemas al hígado se resiente la vista, y cuando hay problemas a la vista, ¿cierto?, lamentablemente, si no tomamos las cartas en el asunto, esto se convierte en un glaucoma, y la verdad que el glaucoma es la forma más rápida de quedar ciego. Cuando hay neuritis óptica, o cuando hay, en este caso, problemas de glaucoma, sobre todo de ángulo cerrado, lamentablemente no hay mucho que podamos hacer. Cuando hay problemas de neuropatía diabética, ¿cierto?, retinopatía diabética, cuando hay un problema en la retina, la ceguera está a la vuelta de la esquina. Por eso no esperemos llegar a eso, porque no tiene, insisto, no tiene síntomas. Esto llega cuando ya está la enfermedad muy avanzada, como los diferentes tipos de cáncer, que de repente el cáncer de páncreas, cuando ya da síntomas, es porque está prácticamente con metástasis en todo el cuerpo. Así que lo que tenemos que hacer ahora es empezar desde ya a consumir nuestra moringa real y también Milagrol Forte. Recuerden que para la inflamación crónica, Milagrol Forte. Para los problemas propios, en el caso de mis amigas las mujeres, Solufen Plus, sobre todo para evitar el envejecimiento prematuro, las canicies, las canas que aparecen cada vez, ¿cierto?, a más temprana edad, cuando hay problemas también de tromboflebitis, problemas con las varices, problemas que están relacionados con la parte hormonal, siempre es importante consumir Solufen Plus todos los días. Y para este tiempo de invierno, este frío invierno, ¿cierto?, donde hay muchos cambios de temperatura, sobre todo cuando hay heladas matinales, ¿cierto?, es muy, pero muy importante consumir Multivit todos los días, ¿cierto?, para subir las defensas y para tener una excelente salud desde el punto de vista natural. Multivit, lo mejor que hay también para el hígado, porque tiene lecitina, y también para el cerebro, ¿eh? Va muy bien también para la salud del cerebro, Multivit, ya para pasar este invierno sin problemas. Por último, también para nosotros los hombres tenemos un producto que se llama Vigor Men Forte, que es un potente Viagra natural completo, ¿cierto?, que no solamente nos da vigor sexual, sino que también aumenta la libido, aumenta los niveles de testosterona, por lo tanto alimenta también, ¿cierto?, todo lo que es el deseo, todo lo que es el aumento de la testosterona, ¿cierto?, en la sangre. Por eso es muy importante empezar desde ya a consumir un producto que realmente nos haga bien a nosotros los hombres, y qué mejor que hacerlo en este caso, ¿cierto?, con Vigor Men Forte. Si hay problemas de disfunción eréctil, eyaculación precoz, impotencia sexual, hay que irse siempre por lo natural primero. ¿Por qué? Porque el Viagra original, ¿cierto?, que es el sildenafil, que es justamente el principio activo de todos estos Viagras que se venden en farmacia,
tienen muchos efectos secundarios. Si usted ve, por ejemplo, la ficha clínica, o si usted ve, en este caso, la información en el catálogo del producto, se va a dar cuenta que tiene muchos efectos secundarios, dentro de los cuales está el aumento de la presión intraocular, o sea, problemas de glaucoma. Así que hay que empezar desde ya, si hay algún problema, ¿cierto? Como les decía anteriormente, propio de la salud masculina, hay que empezar a consumir Vigor Men Forte todos los días, 10 de la mañana, 6 de la tarde. 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Vamos a la pausa y ya estamos de vuelta en este su programa de vida y salud natural en esta especial promoción del mes de julio del 2026. Espérenos, no se vayan.

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Hay que recordar, cierto, que la enfermedad es una sola y se llama envejecimiento, cuando la persona empieza a envejecer conforme van pasando los años, empiezan a aparecer algunas enfermedades. Si el estilo de vida, por ejemplo, sedentario, es bueno para el azúcar, cierto, comer tarde por la noche, diabetes, hígado graso, vamos a tener hipertensión arterial, síndrome metabólico. Entonces, dependiendo lo que usted tenga, en este caso como una vida, una rutina diaria, va a ser la enfermedad que le puede llegar. Si usted es fumador, por ejemplo, bueno para el café, bueno para trasnochar, un cáncer de páncreas o un cáncer de pulmón está a la vuelta de la esquina también. Por eso es muy importante también saber el por qué me enfermo, y para eso hay que generar conciencia, hay que suplementar, hay que cambiar los hábitos de vida, ¿cierto? Y lo más importante, hay que hacerlo desde el punto de vista natural. Los pilares de la salud, siempre lo hemos dicho, la alimentación, la suplementación es parte de la dieta también, ¿cierto? Nosotros siempre nos va a faltar magnesio, siempre nos está faltando fibra, siempre nos está faltando vitaminas, ¿cierto? Algunas vitaminas que son esenciales, como la vitamina D3, la vitamina B12, por ejemplo, sobre todo en el caso de mis amigas las mujeres. Así que tenemos que alimentarnos bien. Los hábitos de vida, evitar el sedentarismo es fundamental. Las personas que son sedentarias equivalen a fumarse, escuche bien, una cajetilla de 20 diarias. Si usted es sedentario, es de las personas que usted se va al sillón o a la cama a dormir, a comer durante el día, ¿cierto? Equivale a fumarse una cajetilla al día. Evitar también el estrés, hay que reducir el estrés. Cuando uno se siente estresado, angustiado, hay que caminar, eso es muy importante. Evitar los ambientes tóxicos, sobre todo a nivel de familia, de pareja, cierto, con los amigos, hay que evitar, cierto, los ambientes tóxicos. Desconectar el wifi por la noche es fundamental, siempre lo hemos dicho, 16 años llevamos diciendo que hay que desconectar el wifi por la noche. ¿Por qué? Porque son ondas térmicas que traspasan nuestro cuerpo y eso lamentablemente puede generar, cierto, en este caso alguna mutación, cierto, o modificación a nivel celular, lo que a la postre después se llama cáncer. Sobre todo tenemos células gliales, que son las células del cerebro que son más propensas a sufrir este tipo de problemas de salud, este tipo de cambios, ¿ya? Células gliales, así se llaman. Muy importante también, ¿cierto?, el ayuno. Hay que mantenerse siempre en el peso, sobre todo ya después de los 50 años, tenemos que estar en el peso, sí o sí. No hay, en este caso, ¿cierto?, personas que tengan 80, 90 años que estén sobrepeso. Nunca uno va a encontrar, ¿cierto?, una persona que tenga sobrepeso, que tenga 80 años. Mueren antes, a los 60, y mueren mal, ¿cierto? Algunas personas mueren con retinopatía diabética, mueren con ceguera, con algunas amputaciones, ¿cierto? Con infecciones. No hay que llegar a eso, hay que empezar desde ya, ¿cierto? A cambiar los hábitos de vida, a suplementar en este caso, si usted tiene problemas con la diabetes, con la resistencia a la insulina, con su moringa real, todos los días, 10 de la mañana, 6 de la tarde. Y si usted es mujer y tiene problemas con el síndrome del ovario poliquístico, la vitamina B1, la tiamina, baja los niveles, cierto, de insulina en la sangre. Si usted, por ejemplo, es mujer y tiene problemas de estreñimiento crónico, lo mejor que hay para el estreñimiento es la linaza, que limpia, desinflama y depura el colon. Muy importante también consumir linaza, aparte que es un fitoestrógeno natural, va muy bien para la salud femenina. En el caso de nosotros los hombres, si hay problemas de impotencia sexual, disfunción eréctil, como lo dije anteriormente, muy importante consumir Vigor Men Forte. Y también tenemos a Multivit, que es un potente multivitamínico natural, sobre todo para apalear estos síntomas, cierto, del resfriado, la gripe, la contaminación cruzada, cierto, por algunos tipos de virus que están muy de moda hoy en día, cierto, el SARS-CoV-2, el adenovirus, el rinovirus, que son los más comunes en esta época del año. Por eso es muy importante empezar desde ya a suplementar todos los días, ¿cierto?, con Multivit. Si usted, por ejemplo, es propenso a las alergias, si usted pasa resfriado durante todo el año, si usted pasa, en este caso, con goteo nasal, muy importante consumir Multivit
todos los días. 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respiratorio, las vías respiratorias superiores van a estar muy bien sanitas, cierto, y protegidas con este té pectoral premium, que ojo, es gratis, totalmente gratis, para usted y su familia, 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Ya, hay que limpiar nuestro cuerpo, hay que desintoxicar nuestro cuerpo, hay que desinflamar nuestro cuerpo, y para eso lo mejor es consumir todos los días Milagro Forte. Si usted tiene problemas de artritis, por ejemplo, si tiene problemas de artrosis, si tiene problemas de osteoporosis, osteopenia, va muy bien el consumo diario, en este caso, cierto, de Milagro Forte. Es un producto realmente completo que ya lleva, escuche bien, 16 años en el mercado de la medicina natural. Así como nosotros le dijimos que el SARS-CoV-2, que es el virus del COVID-19, también tenemos el virus respiratorio sincicial, tenemos el adenovirus, la parainfluenza también, que también es un virus, la influenza tipo A, tipo B, ¿cierto? Que donde hay fiebre, donde hay dolor en todo el cuerpo, está lo que se llama la mialgia también, dolor de garganta, porque el virus sincicial es diferente, le ataca más a niños, a lactantes, pero los demás virus, que escuche bien, son más de 40 virus diferentes, ¿cierto? Los que producen la bronquitis obstructiva crónica, el resfriado común, en este caso las gripes estacionales que empiezan ya desde abril para adelante. Entonces, para eso, multivit, ¿cierto? Pero para la inflamación crónica, problemas en los cartílagos, en los huesitos, tenemos que consumir, ¿cierto?, Milagro Forte. Aparte que tiene un potente antiinflamatorio natural como lo es la cúrcuma. Se han hecho varios estudios, también lo pueden colocar de la siguiente manera. Estudio de cúrcuma versus ibuprofeno, así. Y le van a salir distintas universidades, ¿cierto? Hay una universidad de Edmonton, en Canadá, donde pudo comprobar científicamente, ¿cierto?, que tanto la cúrcuma como también hay otra especie que es el jengibre, también es un potente antiinflamatorio natural, ¿cierto?, que cumple justamente con la misma función que el ibuprofeno, sin los efectos secundarios a la piel, mucosas y al riñón que produce el ibuprofeno. Y adivine qué, lo tiene justamente Milagro Forte. Por eso, si usted ve que hay inflamación crónica, degeneración de los tejidos, problemas de mialgia, dolores musculares, en este caso fibromialgia, muy importante consumir Milagro Forte todos los días, 10 de la mañana, 6 de la tarde. 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Vamos a la pausa y ya regresamos en este su programa de vida y salud natural en esta especial promoción del mes de julio del 2026. Espérenos, no se vayan.

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1: Son las 12 del mediodía con 36 minutos.
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10: Ya estamos de regreso en este su programa de vida y salud natural en este especial promoción, cierto, del mes de julio del año 2026. Hablando, por supuesto, de nuestros productos naturales que por lejos siempre se los vamos a estar recomendando por los grandes beneficios que tiene para nuestra salud. También son los más convenientes del mercado. 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Preguntas. Tenemos acá también algo para los parásitos. El otro día estuve escuchando el programa y no alcancé a notar algo para los parásitos. Ella es Rita, de acá, de la comuna de Lo Miranda. Siempre nos están escuchando ya en Lo Miranda, Cortauco. Siempre tenemos, en este caso, muchas amigas, muchos amigos que nos escuchan, que nos siguen desde hace mucho tiempo, muchos años. Mira, para los parásitos, Rita, primero y principal, yo recomiendo siempre, ¿cierto?, el consumo diario de la moringa. La moringa tiene 40%, ¿cierto?, de fibra, por lo tanto, alimentan las bacterias buenas. Y como la fibra, ¿cierto?, es justamente celulosa y hemicelulosa, el cuerpo no la puede procesar, no la puede digerir, por lo tanto, la bota a través de las heces. Por eso es que las personas que consumen fibra van al baño por lo menos 1-2 veces al día. Y ahí se van los parásitos, muy importante, 80% de los parásitos están en el colon. Hay otro 20% que migran, hay parásitos que se van a la vista, aunque usted no lo crea, van a la vista. Otros parásitos van al oído, otros parásitos van a la piel, ¿cierto? Y hay muchas enfermedades, ¿cierto?, a la piel, enfermedades cutáneas que tienen que ver también con parásitos, ácaros, todo eso, ¿ya? Así que ahí está la recomendación, Moringa Real, todos los días, 10 de la mañana, 6 de la tarde. Dejar, en este caso, lo que alimenta los parásitos, ¿eh? Los parásitos se alimentan básicamente de caseína, de la leche, y se alimentan de azúcar también, ya de esa azúcar refinada, ¿ya? Así que bajar un poquito la ingesta de azúcar y bajar también lo que más se pueda la fritura, los aceites hidrogenados o aceites amarillos, ¿ya? Agüita, el agüita de paico va muy bien para los parásitos. Hay una cura de 11 días con agua de paico, 1 litro al día, ¿ya? 1 litro al día, y se empieza temprano por la mañana. Hay personas que le echan también un poquito de jengibre, ¿eh? Paico con jengibre, ¿ya? Va muy bien para los parásitos, ¿ya? Pero lo mejor, ¿cierto?, que ustedes pueden consumir para los parásitos, sobre todo para la parasitosis vaccinaria, que es justamente el parásito más, en este caso, rebelde, que genera más resistencia. Es muy importante que consuman su moringa real todos los días, 10 de la mañana, 6 de la tarde, con esta agüita de paico, y bueno, ahí va a esperar los resultados dentro de los 11 días. Ahora, también hay antiparasitarios que, bueno, siempre se recomienda el ajo, por ejemplo, la cebolla, pero la verdad las cosas es mucho mejor la moringa real junto con esta agüita de paico por 11 días, un litro al día. También me pregunta acá Gustavo, estoy manejando colectivo, tengo un estrés crónico y se me disparó el azúcar. No es tanto lo que como, pero el estrés ya me tiene chato. Saludos y escucho siempre su programa. Bueno, gracias Gustavo por la pregunta. Bueno, primero y principal, para bajar el estrés, la actividad física, fundamental. Si usted, por ejemplo, está muy estresado, vaya al gimnasio, ¿cierto? O de repente, si no puede ir al gimnasio, caminata. Camine. Es lo mejor que hay para bajar los niveles de estrés. Tomar el sol quita el estrés. Dormir bien quita el estrés. Ya, eso también es muy importante. Ahora, hay ideal, ¿cierto?, consumir todos los días Milagro Forte. Va muy bien para bajar los niveles de estrés. Porque escuchen bien, tiene magnesio, tiene omega 3 y también tiene un principio activo que es un potente antidepresivo natural, que es la cúrcuma. La cúrcuma es tiene un principio activo que es la turmerina, que estimula la producción de litio, y el litio es lo que más mejora la condición, sobre todo en estados depresivos crónicos, ¿ya? Así que Milagro Forte sube el ánimo, ¿cierto? Porque tiene cúrcuma, porque tiene magnesio, tiene grasa cerebral, el omega 3 va muy bien también. Así que para ti, Gustavo, Milagro Forte todos los días. Si usted está estresado, tiene ansiedad, tiene problemas, ¿cierto?, de irritabilidad, pelea con todo el mundo, falta de magnesio. Si le tirita un ojo, falta de magnesio. Si no puede dormir, en este caso por la noche, falta de magnesio. Si usted tiene problemas también de calambre, es falta de magnesio. No como se pensaba antiguamente, que era potasio. Muchas personas se infartaban por eso, ¿eh? Hay que tener cuidado con eso. Dejen de consumir el plátano para evitar calambre, porque han habido mucho infarto porque la persona piensa que le falta potasio y se empieza a comer plátano. ¿Y qué pasa? Que cuando hay mucho potasio, ¿cierto?, se va el magnesio, domina el calcio y viene el infarto. Así funciona el cuerpo. Por eso lo que tienen que hacer ustedes primero, a ver, yo hice una maratón, hice ejercicio extenuante, fui a correr 40 minutos, ¿cierto?, una hora, anduve en bicicleta una hora, dos horas. No, entonces no es falta de potasio, es falta de magnesio. Esa es la diferencia. Ya, la falta de potasio es cuando uno pierde potasio, y el potasio se pierde cuando uno transpira, ¿ya? Así que por eso, muy importante, ya cuando tengan problemas de irritabilidad, cuando tengan problemas de estrés crónico, es falta de magnesio, ¿ya? Y por eso es muy importante consumir todos los días, ¿cierto?, en este caso Milagro Forte, porque Milagro Forte es un gran adaptógeno natural que tiene cúrcuma, que mejora los estados de ánimo porque estimula la generación de litio en el cuerpo, en este caso en el cerebro, y también tiene omega 3, que son grasas cerebrales que estabilizan, ¿cierto?, el buen funcionamiento de nuestro cerebro, ¿ya? Así que Gustavo, Milagro Forte todos los días, 10 de la mañana, 6 de la tarde. 10 de la mañana, 6 de la tarde. También, ¿cierto?, actividad física obligatoria. Las personas que no realizan actividad física también se deprimen, porque nuestro cuerpo siempre tiende al movimiento. Tenemos muchas articulaciones. Por eso es que las personas, cuando a veces pasan en cama y están enfermas, se deprimen, se aíslan. Porque la depresión es un estado, ¿cierto?, que viene muchas veces también cuando al cuerpo le falta oxigenación, le faltan algunos nutrientes. Y es muy importante decirles que es fundamental la suplementación en estos casos, y también, por supuesto, el tratamiento médico especialista. ¿Alguna hierbita para el estrés? La valeriana va muy bien, la valeriana para el estrés. El cedrón va muy bien para el estrés. La manzanilla también va muy bien para el estrés, ¿ya? Ahí está el tratamiento completo, Gustavo, para que lo hagas, ¿ya? Milagrol Forte, potente antiinflamatorio natural, con propiedades también, ¿cierto?, ansiolíticas, o sea, baja el tema, ¿cierto?, cuando la persona está deprimida. Así que muy importante consumir Milagrol Forte todos los días. Vamos a la pausa y ya estamos de vuelta. 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Pausa y ya regresamos en este su programa de vida y salud natural en este especial promoción del mes de julio 2026. Espérenos.

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0: Ya estamos de vuelta en este su programa de vida y salud natural en esta especial promoción del mes de julio del 2026, donde todos nuestros productos naturales están en un precio de oferta. 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Estamos desarrollando con mucho gusto, con mucho cariño, ¿cierto? Como todos los días, las preguntas que nos hacen todas nuestras amigas, nuestros amigos que participan con nosotros. Es muy importante también, ¿cierto?, que este programa sigamos haciéndolo entre todos, como el día número uno. Siempre hay preguntas que nosotros podemos desarrollar acá en este programa de vida y salud natural. 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Así que lo que tenemos que hacer también, ustedes pueden participar con nosotros y nos pueden solicitar cuando lo soliciten alguna promoción, si es que podemos desarrollar algún tema en particular. Hay muchos temas que son tabúes, que no se hablan abiertamente, ¿cierto? Ni en la televisión, ¿cierto? Y tampoco en las redes, porque la verdad las cosas no interesan mucho y hay muchos intereses también, ¿cierto?, que están comprometidos con la parte económica, y la verdad las cosas que muchas veces las personas no tienen opciones, y están estos programas de vida y salud natural donde usted tiene soluciones, cierto, prácticas, a través de la suplementación, de los hábitos de vida, de alguna hierbita que usted se pueda tomar, cierto, para estar bien de salud, que no encuentra esta información en cualquier parte, y es por eso que estos son los programas de vida y salud natural que usted tiene que escuchar todos los días, cierto, en los diferentes horarios también, para que pueda estar bien de salud. Desde el punto de vista natural siempre hay algo que se puede hacer, siempre. 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Estábamos hablando el otro día, ¿cierto?, del cerebro. Hay un neurólogo que se llama Eduardo Calixto, que dice, biológicamente no somos fieles. El cerebro es plástico, el cerebro se alimenta también de generar relaciones humanas, ya sea con los vecinos, ya sea también con el entorno, con amigos. También dice acá, la soledad se asocia a una pérdida de 8 años de vida. Dan Butner, así se llama, el estudio es de MenSalud, y en este caso el científico se llama Dan Butner. Dice aquí, la soledad se asocia con una pérdida de 8 años en la esperanza de vida. 8 años. Por eso, para la salud del cerebro, Miracle Forte, muy importante, ¿cierto? Tomar, en este caso, todos los días, porque tiene cúrcuma, tiene omega 3 y también tiene selenio, ¿ya? Ahora, lo otro que también estábamos conversando el otro día, también que es un tema bastante recurrente. Las personas que no duermen bien se enferman. Hay que mantener siempre un peso estable, ¿cierto? Sobre todo después de los 50 años, obligatorio estar en el peso. Fortalecer las piernas, recordar siempre que la movilidad determina la longevidad. Tal como nosotros dijimos que un cerebro sano es un cerebro activo y conectado, también, ¿cierto?, tenemos que decirle que hay que fortalecer las piernas. La muerte, la enfermedad llega siempre por las piernas, siempre. Siempre, esto se dice desde culturas muy antiguas, porque si usted se da cuenta, lo primero que la persona cuando está enferma pierde movilidad, pierde coordinación, pierde fuerza motriz y fuerza muscular. Por eso empiece desde ya. Si usted tiene 30, 40, 50 años, lo primero, empiece a fortalecer la masa muscular y la densidad ósea en sus piernas. ¿Por qué? Porque dependiendo cómo están sus piernas, usted es lo que va a vivir, ¿cierto?, con calidad de vida. Proteger siempre el sueño, siempre lo hemos dicho acá, hay que dormir bien. El sueño es el misterio, el sueño es sagrado, tenemos que cuidarlo. Y también, por supuesto, evitar el estrés, ya, porque el estrés gatilla muchas enfermedades y empeora también otras enfermedades que, la verdad de las cosas, muchas veces llegan para quedarse, ¿ya? 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Y así llegamos al final de este, su programa de Vida y Salud Natural, en este especial promoción del mes de julio del 2026. Muchas gracias, estimadas amigas, amigos, por estar ahí, como siempre. Gracias por la confianza. Y será hasta una próxima oportunidad, si Dios así lo quiere. Chao, chao, que estén todos y todas muy, pero muy bien.
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3: Es la 1:04 p.m.
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2: Es la 1:00 p.m. con 23 minutos.
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1: Es la 1:56 p.m.
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1: Última jornada, último día de esta semanita laboral, último día de esta semana laboral. Chiquillas, chiquillos, ¿cómo están ustedes? Bienvenidas y bienvenidos a esto que se llama el Póngale Sabor, Póngale Caramelo. A bienvenidas y bienvenidos a esto que se llama el Póngale Sabor, Póngale Caramelo. Jornadita lluviosa, jornadita lluviosa. Jornadita lluviosa, hoy es de día viernes. ¿Cómo están mis chiquillas lindas, preciosas, hermosas? ¿Cómo están mis amigos? Oiga, está disipando un poquito la lluvia, está disipando un poquito la lluvia en la región de O'Higgins, ¿ah? Hoy tenemos lluvia todo el día, sí. Les paso el dato, ¿ah? Tenemos lluvia todo el día. ¿Cómo están mis chiquillas lindas, preciosas, hermosas? Elba, bienvenida, corazón. Por ahí mi Giovanita nos saludó también, ¿ah? Buenas tardes a todas y a todos quienes ya se están sumando, ¿ah? Se están sumando a las diferentes plataformas digitales de la Radio Caramelo, como siempre lo mencionamos nosotros, nuestra app, nuestra página web, nuestro live del TikTok. También nuestra señal FM 88.1 dice bien almorzando. ¿Qué está almorzando de rica mi corazón? ¿Qué está almorzando de rica la Elba? Oiga, ahí compartan su menú con nosotros, compartan su menú con nosotros, rapidito. Compartan su menú con nosotros, rapidito, para escuchar un ratito y saber qué almorzaron hoy día, pues sí, para saber qué almorzaron hoy día. ¿Cómo está mi completito lindo, precioso y hermoso? El mejor disfraz del mundo mundial es la señorita con un completo, sí, pues. Mi completita, dice porotos con tallarines, qué rico, porotitos con rienda, qué rico, porotitos con rienda. Muy bien, 14 horas con 4 minutos, 2 de la tarde con 4 minutitos. Compartan las diferentes plataformas digitales de la Radio Caramelo. Compartan. Si estamos esperando que nos envíen menú ahí, nos dijeron porotitos con rienda, qué rico, ¿eh? Porotitos con rienda. Dice, sí, ¿y tú almorzaste ya, corazón? Créame que en cualquier momento almorzamos así. 14 horas con 4 minutos, 2 de la tarde con 4 minutos. Dice, yo almorcé puré con bistec, qué rico. La Anita me dice que almorzó purecito con bistec, ¿eh? Qué rico purecito con bistec. ¿Y la Consuelito qué almorzó hoy día, mi corazón? ¿Qué almorzó hoy día la Consuelito? Qué rico ya los menús, ¿eh? Qué rico los menús. Bueno, señoras y señores, como siempre, un cargamento de canciones, un cargamento de alegría, un cargamento de compañía. Estamos listos y dispuestos.
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1: Dice una canción, leíto de Alejandro Fernández. En cualquier momento programamos a Alejandro Fernández, no se preocupe, ¿ah? Y comenzamos con buenas canciones en el Póngale Sabor, Póngale Caramelo. Y lo hacemos de esta forma, con la música de la Moneda de Oro. Esto se llama Porque Te Tengo Que Olvidar. Ustedes compartan su menú con nosotros, participen, compartan el like del TikTok, denle en tap tap a la pantalla y lo que quieran. A pesca el teléfono, póngale un languetazo de esquina a esquina, lo que usted estime conveniente. Comenzamos con canciones en el Póngale Sabor, Póngale Caramelo.
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Oye, para quienes están participando con nosotros a través de las diferentes plataformas de la Radio Caramelo, dicen por ahí, acá la Araucanía, la grande con la lluvia. Mira, acá la región de O'Higgins, en la sexta región de Chile, mermó un poquito la lluvia, pero va a llover todo el día, corazón. Ahí, que no pase nada con la lluvia, que no pase muchas cosas con la lluvia, sobre todo en la Araucanía.

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1: ¿Qué pasa? ¿Qué pasa, amigo locutor? Aquí vamos con los escolares del último día, comiendo sushi. Con mi compadre Jonathan, que hicimos un compromiso, oiga.
0: Comiendo sushi, ¿eh?
1: Así dijo que se iba a portar bien el Jonathan y no sabía que más ha costado la mañana, dijo.
0: Ya. Saluditos para Jonathan, un abrazo para Jonathan, ¿eh?
1: No le deje dar agua en la boca, oiga.
0: Cuente su caso, no las cuento.
1: Y hoy con mi amiga, la Mojojojo.
0: Oiga, saludos para la Mojojojo, ¿eh? Ya nomás coméntenos de dónde son, coméntenos qué tenemos de menú hoy día. Mire, por ahí mi queridísimo Lucho me dice que iba comiendo sushi, qué rico, ¿eh? Porotitos con rienda por acá, puré con bistec. Dice, ¿cómo se mandan audio? Los audios se envían al WhatsApp, corazón de la radio. Ya, cuando esté preparada como para anotar ahí, me avisa y yo le doy el número, ¿eh? Mira, aquí lo vamos a dejar, dice... El número de WhatsApp es el más 569-4422-4423. Ahí la anclaro, le van a anclar ahí el número de WhatsApp de la radio, ¿ya? Más 569-4422-4423 es el número de WhatsApp de la radio.
1: Para que ustedes
0: participen con nosotros y también nos puedan enviar ahí sus notitas de audio, pues al más 569-4422-4423. De la tarde con 10 minutos, 14 horitas con 10 minutitos. Leito, estamos escondidos en el trabajo, estamos en un galpón porque nos pilló el agua. Estamos al lado, mira, me mandaron ahí una fotografía de un fogón. Partieron ahí un tarro por la mitad. Y me mandaron ahí una fotografía en donde unas chiquillas están sentaditas con las patitas ahí en el fueguito porque se mojaron las patitas. Dice, Oli, buenas tardes, cruzada, buenas tardes, bienvenida. Estoy montada, dice, en mi carro, Jessy Godoy, Jessy Godoy. ¿En la mañana nos conocimos? Parece, ¿no? Sí, parece que sí, ¿eh? Ya nomás, señoras y señores, 14 horas con 11 minutos, a 2 de la tarde con 11 minutos, en este Póngale Sabor, Póngale Caramelo.
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0: Ese es el número fijo de la radio y el WhatsApp.
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0: Dice, hola, un saludo a Martina Espinosa de Pimpinela, mire qué bien, saluditos para Pimpinela, un abrazo grande para Pimpinela. Abrazo grande para mis amigas de Pimpinela, un abrazo grande, pues. Sí, dice, sí, nos vimos temprano, así es, corazón. Esta es la música de Leo Rey. Esto se llama Noche Caliente.
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0: 2 de la tarde con 12 minutos, a 14 horas con 12 minutos en este Póngale Sabor, Póngale Caramelo. A 14 horas con 12 minutitos, compartan, sigan ahí las diferentes plataformas digitales de la Radio Caramelo.
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2: Ya nomás, dice por acá, fui a dar comida a las mascotas y no alcancé a anotar el... Ya, lo vamos a ver si lo pueden anclar nuevamente ahí el número 2 de teléfono de WhatsApp. Dice, saluditos para mi amiga Paz de Ovalle, la quiero mucho, dice. Saludos desde Argentina, María, dice. Hola, buenas tardes, saluditos de Chimbarongo, un abrazo grande para Chimbarongo. Por ahí tenía adelante, tenía ahí, si no, dice, hola, saluditos para... ¿Para qué era? Saluditos para Martina Espinosa de Pimpinela. Pimpinela, Lucho Fernando Reyes, ¿eh? Saluditos para Pimpinela, un abrazo grande para mis amigas y amigos de Pimpinela. Ya, más por acá, déjeme. Ya, vamos a ver. Dice por acá.
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2: Dice, buenas tardes, pregunta, ¿dónde queda Pimpinela? Gracias, saludos. Comuna de Requinoa, exactamente. La comuna de Requinoa es un sector de mi corazón de la comuna de Requinoa. ¿Cómo? Sí, pues, los hermanos Pimpinela, exactamente, sí. Ya 2 de la tarde con 15 minutos, 14 horas con 15 minutitos. Y comenzamos a saludar a nuestros tremendos auspiciadores que siempre nos acompañan en los diferentes programas del Póngale Sabor, Póngale Caramelo, en las diferentes programaciones de la 88.1. 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
2: Sí, por acá por el WhatsApp nos estaban preguntando ahí. ¿De dónde? Espera, a ver. El mensaje viene de Coltauco, parece, ¿cierto? Sí, dice, buenas tardes, pregunta, ¿dónde queda Pimpinela? Saludos, gracias, ¿eh? Pimpinela ahí en la comuna de Requinoa. Oiga, saluditos para mi preciosa y hermosa Erika. No va a poder abrir la boquita, corazón, no va a poder abrir su boquita ahora. Porque te tengo que olvidar. Derrumbe de cerro, corta la ruta 5 sur, ¿a qué altura, monoquito? ¿Ah? Coyipulli. Dice, no saqué foto, hoy preparé cazuelita. Qué rico cazuelita. Qué rico cazuelita, un caldito calentito para este frío, para esta jornada. ¿Ah? Vaya, todo el día. Todo el día. Déjame, no, mañana no. Mañana supuestamente no tenemos lluvia, Lucho Fernando Reyes, no. Hoy día sí, todo el día. Va a estar así medio feo también hasta las 4 de la tarde, ya después de las 5 se las va a pelar, se las va. Bueno, sí, vaya a poner un tarrito ahí afuera y ve cuánto llueve, poño. Vaya a poner un tarro de esos que conoce usted de 2 litros. Dice mi queridísima Erika, dice ahí que está enfermita, no va a poder abrir su boquita. Preciosa, hermosa Dani, bienvenida. Ya, anote el número, corazón, anote el número, ¿eh?
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2: Más 569-4422-4423 es el WhatsApp de la radio. A más 569-4422-4423. Estamos comenzando reciencito. Este Póngale Sabor, Póngale Caramelo. Compartan su menú con nosotros. Por acá, mis chiquillas manipuladoras. Me dicen que almorzaron cazuelita, qué rico. Por ahí delante, puré con bistec. Porotitos con rienda también almorzaron mis chiquillas.
4: Galvanzos.
2: No, más 569-4422-4423. Más 569-4422-4423 es el WhatsApp de la radio.
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2: Ya.
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0: Bueno, totalmente en vivo, oiga.
2: Vamos a continuar con canciones.
0: La descendencia.
2: Vamos a continuar con canciones a través de la 88.1, la Radio Caramelo. Y esto que se llama Póngale Sabor, Póngale Caramelo.
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2: Y eso es. Muy bien, muy bien. Nos vamos a las canciones. Nos vamos a nuestro primer corte publicitario correspondiente a las 14:30 horas. Y regresamos en un par de minutos con más del Póngale Sabor, Póngale Caramelo, 4422, 4423. ¡Perfecto! Si es hacer WhatsApp de la radio a más 569-4422-4423 para que ustedes envíen sus mensajitos de audio. Oye, Lucho, envíame el reporte de la carretera, por favor. Lucho, envíame el reporte de la carretera. Esta es la música de Movimiento Llanero. Esto se llama Sacude tu Toto. Sacude tu Toto. Sacude tu Toto.
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1: Son las 2 de la tarde con 23 minutos.
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8: Estamos de regreso ya a través de nuestra señal FM 88.1 para gran parte de la región de O'Higgins. Mermó un poquito el agua, pero por unos par de minutos, unas par de horitas nomás, porque más tardecito, afírmense los chitecos. Esta es la música de Dante, esto se llama Ya No Más. Ya no más. En el Póngale Sabor, Póngale Caramelo, al regreso sacaremos notitas de audio.
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2: Ya, yo quiero el video con esa canción. Quiero el video, un video con esa canción, de verdad. Esa canción me gusta. Sueño con un video con esa canción, sí. Ya. A ver, dice. Ah, vamos a revisar notitas de audio, ¿eh? Juegue.
3: Benito, buenas tardes, mucho gusto. Me encantó la radio, felicidades, felicidades.
2: Buenas tardes, corazón, ¿cómo le va?
3: Felicitaciones, bendiciones, todos juntos.
2: Muchas gracias.
3: Me encantó porque me voy a entretener harto.
2: Qué bueno, ¿de dónde eres tú, mi linda, preciosa, hermosa Elba Melania?
3: No la había encontrado antes, así que muchas gracias por darme el número, por poderme conectar con la radio. Quiero un saludito para un amor imposible, un amor platónico, un amor que se me está haciendo el esquivo.
2: Ya. Pero sabe usted, corazón, que soldado que arranca sirve para otra batalla, ¿no?
3: Y quiero la canción de ¿Cómo dejar de amarte?
2: ¿Cómo dejar de amarte?
3: Por favor, gracias. Está lloviendo aquí muy fuerte. ¿Cómo de Isla de Maipo?
2: Isla de Maipo, ¿cómo dejar de amarte? Qué buen tema, lo vamos a buscar al tiro, ¿ah? ¿Cómo dejar de amarte? ¿A cómo dejar? ¿Cómo dejar de amarte? ¿Cómo dejar de amarte? El hombre a soldado que arranca sirve para otra batalla, me han contado, ¿ah? Sí, pues. Pablito, ¿cómo está Requino? Pablito, bienvenido, Pablito, ¿ah? ¿O no, mi queridísima Calderón, soldado o soldada que arranca sirve para otra batalla, ¿o no? Dice por ahí, ¡ay, se perdió! Buenas tardes, amigo Leito, que tengas una excelente tarde, un abrazo, ¿eh? Saluditos, saludos a mi madre, dice que está de cumpleaños el día de hoy. Mira qué lindo, ¿cómo se llama tu madre, amigo mío, ah? Felicidades para tu madre. Pues. Son las 2 de la tarde con 34 minutos, a 2 de la tarde con 34 minutos. Oiga, ¿qué almorzaron? Por ahí dice, está lloviendo fuerte acá en Requinoa. Aquí en Rengo Naca la Pirinaca, ¿eh? Aquí en Rengo Naca la Pirinaca todavía. Correcto el bingo, así tal cual, pomiñita. Soldado que arranca sirve para otra batalla. Dice Mari Fuente Alba. Abrazos para tu mamita que está de cumpleaños hoy día, amigo mío, ¿eh? Abrazos. Oye, ¿cómo es la cosa? Estamos pegaditos con Requinoa nosotros. Estamos pegaditos Rengo con Requinoa. Y me dice que en Rengo está lloviendo torrencialmente. Están tirando el agua a balde. Y aquí, más que miro para afuera y no encontramos nada. 2 de la tarde con 35 minutos a 14 horas con 35 minutos. Puerto Montt, sol. Dicen Puerto Montt, hay solcito, ¿ah? ¿Eh? Qué buena. Oiga, comuníquense con nosotros al WhatsApp de la radio. Envíenos audio, yo quiero que ustedes nos envíen audios, ¿ah? ¿Eh? Envíenos audios al WhatsApp de la radio. Mira, ahí vamos a anclar el número, pero por lo pronto...
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2: Ahí poder enviar sus mensajitos de audio, participar con nosotros, enviar saluditos, hacer peticiones musicales. Más 569-4422-4423, ¿ah? ¿Eh? Más 569-4422-4423. Hoy estamos cargados a la ranchera, hoy día estamos cargaditos a la ranchera. ¿Qué pasó con el programador?
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2: Esta es la música de los peregrinos del amor.
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2: Esto se llama arrogancia. Leito dice... Leito, mejores saluditos para ti. Marce, bienvenida, corazón, Marce. Oiga, mi Dani, ¿qué almorzó hoy día? Marce, ¿qué almorzaste tú? Iván, ¿qué almorzaron hoy día? Envíanos WhatsApp ahí, notitas de audio. Vamos a anclar el número del WhatsApp de la radio, ¿eh?

0: Saluditos para Uruguay. Saluditos para Uruguay, dice la Merce, dice Leito. Es Merce, te envío mis mejores deseos y bendiciones. Muchas gracias, corazón, muchas gracias. Dice por acá, hay que sacar algo de ahí para el frío, amigo, ¿eh? Oiga, me enviaron ahí una fotografía de... ¿Cómo se llama esa cuestión? Esa cuestión donde usted guarda trago para los que toman. Sí, pues sí, ¿cómo se llama? Sí, lo vamos a bautizar como guardatragos.
1: Sí.
0: Sí, una despensa de tragos, o sea, un arsenal de tragos tiene mi amigo allá en Requino, ¿eh?
1: Qué bueno.
0: Ya nomás, a ver. Ya, ahí dejamos, anclaron delante el WhatsApp de la radio, que es el más 569-44-22-44-23.
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0: Para hacer a por asalto a camión de valores. 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Dice saluditos desde Talagante. Abrazos para Talagante. Un abrazo grande para mis amigos y amigas de Talagante. Bienvenidas y bienvenidos. Oiga, para quienes están a través de nuestra señal online, a las 35 personas conectadas a través de nuestra señal online, abrazos cordiales para todas y para todos, pues. Dice por acá, buenas tardes. Un gusto verlo nuevamente, ¿eh? Patricia. Bienvenida, Patita. Un abrazo. Más 569-4422-4423 es el WhatsApp de la radio para que ustedes participen con nosotros. Te buscaré, bandido, quiero todo, bandido, te lo juro. Estamos sapeando, somos sapiones nosotros. ¡Olis!
3: Buenas tardes, querido amigo Leito. Espero que se encuentre muy bien.
0: ¿Cómo está, mi niñito? ¿Cómo está? Bienvenido a tu humilde medio de comunicación,
3: oiga. Por acá le saluda su amigo Iván Wigan. Quiero aprovechar este momento para agradecer el espacio que usted me ha dado a través de la emisora.
0: Oh, de nada.
3: A través de la radio,
0: no,
3: a través...
0: No me haga llorar, no me haga llorar.
3: Desde los seguidores para que escuchen mis canciones y sobre todo Amor de Lejos.
0: Tremendo.
3: Me siento muy, muy, muy agradecido porque le haya gustado a usted y a los seguidores que están, que escuchan la radio. No hay palabras para agradecer eso. Le mando un fuerte abrazo, un gran abrazo también a los oyentes, a los que permiten que esta señal se transmita a través de TikTok, en donde yo la escucho, y un gran abrazo a mi madre que está de cumpleaños el día de hoy. Así que muchas gracias por el espacio. Saludos.
0: No, nada que agradecer, mi niñito. Gracias a usted por presentarnos su música y también que haya sido bien recibida por parte de nuestros auditores a través de las diferentes plataformas digitales de la radio, ¿eh? Dice, oh, ese tema está bueno, amor. Se llama Amor de Lejos, sí, un tema romántico, pero precioso y hermoso, pues. En cualquier momento lo vamos a grabar como un poquito más arriba. Lo vamos a grabar un poquito más arriba, así como en versión bachata podría ser. Vamos a hacer un invento ahí con mi queridísimo Iván, como para que lo podamos programar así. Para que pase piola hasta ahora, ¿eh? Para que pase piola.
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0: Dice Leito, tanto tiempo.
4: Ya no vuelvas. Este tema va dedicado para todos los que alguna vez sufrimos el corazón roto. Y dice...

0: 2 de la tarde con 44 minutos a 14 horas con 44. Esta es la música de ¿Qué personajes? Esto se llama Ya no vuelvas. Ya no vuelvas. 2 de la tarde con 44.
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0: los aplausos. Ya no vuelvas con estos tracks.
1: Ya pues, ¿va a terminar la canción o no? ¿Me dejan hablar o no? ¿Ahora sí? ¿O todavía no? Ahora sí que sí, cooperaré. Ya nomás, señoras y señores, 2 de la tarde con 46 minutos, a 14 horas con 46 minutitos, a quienes están con nosotros participando a través del WhatsApp de la radio. Es muy importante para nosotros. Había un pelo. Es muy importante para nosotros ahí su nota de audio para que participen. Saluditos, dice saludo. Buena tarde, Ángela. Buena tarde, corazón. Bienvenida. Más 569-4422-4423. Más 569-4422-4423. 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La mujer que se enamora. 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
1: Nos vamos a nuestro segundo corte publicitario. A nuestro segundo corte publicitario, la música de Tolly Fu y Nico Hernández. Esto se llama Solo en Minutos, música, corte, regresamos.

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1: Son las 2 de la tarde con 52 minutos.
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6: Regresamos, dice por ahí. Hola, Leguito dice, aquí en Concepción un hermoso sol, mira qué wey. Envío un poquito de sol para acá porque ya comenzó la lluvia nuevamente acá en la región de O'Higgins. 3 de la tarde con 2 minutos, 15 horas con 2 minutos. Esta es la música de Américo con American Sound. Esto se llama Haciendo el Amor.
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6: Más 569-4422-4423 es el WhatsApp de la radio. Más 569-4422-4423 es el WhatsApp de la radio. Porque

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1: Gracias, Master. Américo.
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3: Muy bien, ahí sonaba la música de Américo con American Sound haciendo el amor. Américo con American Sound haciendo el amor. 15 horas con 6 minutos, 3 de la tarde con 6 minutos. Mi niñito Gonzalo de las Mercedes Trujillo, ¿cómo está usted? Bienvenido. Ya, oiga, yo quiero el reporte de carreteras, el inolvidable reporte de carreteras. ¿Dónde está? ¿Cómo está la capital? ¿Cómo está la capital, mi queridísimo Gonzalo? ¿Cómo está la capital? Ya, oiga, cuando ustedes envíen notitas de audio, ojalá sean cortitas, por favor. No, mire, un minuto va a ser imposible, corazón, le digo al tiro, ¿eh?
4: Ay, no olvide, por favor, para el condenado. ¿Cómo dejar de amarte? Por favor, Leito. No lo vaya a olvidar. Gracias, muy amable. Gracias.
3: Ya, mi corazón, ahí la voy a buscar ahí.
4: Yo soy como silenciosa, a mí no me gusta la bulla, la tele bajito, la música no mucho, solo cuando hay eventos aquí en mi casa. Pero ahora la pondré todos los días.
3: Me parece. Porque te tengo que olvidar. 15 horas con 7 minutos, 3 de la tarde con 7 minutos, ¿eh? Si yo te amo. 15 horas con 7 minutos en este Póngale Sabor, Póngale Caramelo.
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3: Oiga, ya, reporten lluvias, reporten sintonía, reporten lluvia. ¿De qué comuna, de qué sector, de qué lugar, de qué región del país o de qué parte del mundo mundial está lloviendo? Hoy hablando de sintonía. Saluditos para San Francisco de Mostazal, Graneros, Rancagua, Machalí, Olivar, Doñihue, Coltau, Cocoínco, Quinta de Tilcoco, Requino, Arrengo, Mayoa, San Fernando, San Vicente de Tahuatahua, Peumo, Las Cabras. Saluditos para todas estas comunas donde sintoniza la 88.1 Señal FM que nace desde la ciudad de Rengo. Y también saluditos para Germana, saludos para mi queridísimo Germán. Y también a través de las diferentes plataformas digitales de la radio, a través de nuestra página web, nuestra señal online, nuestra app. A través de nuestro live del TikTok. Y obviamente Señal FM a 88.1 dice: aquí llueve fuerte en la isla de Maipo. Isla de Maipo llueve en Concepción. Me dijeron delante que hay un precioso y hermoso solcito en Concepción, ¿eh? Un precioso y hermoso sol en Concepción.
5: ¡Ay, señorita!
6: ¡Alanis!
3: ¡Ajá! ¡Ignacio Ormazábal! ¡Qué ocho! Bueno, esto se llama.

Dice por acá la República Independiente del Roble en estos momentos. No llueve, así sí. Dice, cuídense maestro, mañana comienza. Oiga, sí, mañana comienza el mes de los gatitos, ¿eh? El mes de los gatos. Ahí comienzan las fiestas arriba de los techos. Dice, apurada tengo. Bueno, es que hay que preguntar, pues usted me pregunta y yo le pregunto por cuál de todos, pues, sí. Yo creo que lo más probable es que tenía, sí. 15 horas con 13 minutos, a 3 de la tarde con 13 minutos, 15 horas con 13 minutos en este Póngale Sabor, Póngale Caramelo. ¿Sí? Oye, ¿quién está haciendo sopa y pillas? Qué rico, sopa y pillas. Por aquí, por Arturo Prato 841, ¿quién está haciendo sopa y pillas? Sí, mira, el papi nos dejó, no reactivó la caja chica del mes. Sí, nos dejó lo que corresponde a la caja chica del mes, mi papi. Que corresponde a la grandiosa suma de 500 pesos, ¿ah? Con 500 pesos, ¿qué hacemos nosotros aquí? Ni para una sopa y pilla no encuentro, ni para una sopa y pilla no alcanza. Pero lo comido, lo bailado de mi corazón no se lo quita nadie, ¿ah? ¿Eh? Tipo. Y a 15 horas con 14 minutos.

0: Minutos a 3 de la tarde con 14 minutitos. 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Ellos están presentando este Póngale Sabor, Póngale Caramelo, ¿eh? Oiga, mañana es el mes de los gatos. El mes de los gatos. Oiga, sí, hacen tremenda fiesta arriba de los techos. Oiga, ya, ¿quién está haciendo sopa y pillas? Quiero que se reporten por acá a través del WhatsApp de la radio. ¿Quién está haciendo sopa y pillita o lo que estén haciendo de rico, ¿eh?
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0: 15 horas con 15 minutos, a 3 de la tarde con 15 minutos. Continuamos con la música de agrupación Marilyn. Esto se llama Mamá Soltera. Canciones, regresamos de inmediato. Saluditos para Jenny Silva.

15 horas con 18 minutos, 3 de la tarde con 18 minutitos, la música de agrupación Marilyn, Mamá Soltera. Nos vamos a las canciones. Sí, nos vamos a ir a las canciones, nos vamos a ir a un corte publicitario, ¿eh? Sí, no quiero que piense así mi corazón, no, de verdad, no quiero que piense así. Música de los Pincheiras del Sur, a la música y las canciones de los Pincheiras del Sur. En este Póngale Sabor, Póngale Caramelo, esto se llama A Través de El Vaso. Margarita, bienvenida a Música de los Pincheiras del Sur. Música, corte y estamos de regreso.

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1: Son las 3 de la tarde con 22 minutos.
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6: Ah, ¿qué pasó ahí? ¿Qué pasó? Dice, hola Lito, tantas lunas, ¿eh? ¿Cómo está ahí, flaca? Dice Claudia, hola, ¿cómo está Claudita?
7: ¡Fuerza! ¡Hey, hey, hey! ¡Es eso de andar dejando corazones rotos!
6: Está por ahí, confirme si está por ahí mi amiga, confirme si está por ahí, ¿eh? Confirme si está por ahí. Sí, esta canción, pues.
8: Oiga, saluditos para los villanos de Coltauco, un abrazo grande para los villanos. Dice Pame, ¿cómo está Chumita? Bienvenida.
6: ¿Y qué pasa con la trole que no ha llegado por aquí?
8: Ajá, esto es Mega Apuesta. Esto se llama La Fuerza del Engaño.
6: 15 horas con 30 minutos a 3 de la tarde con 30 minutos en el Póngale Sabor, Póngale Caramelo.
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0: Oiga, bienvenido a mi queridísimo Enigma. Un abrazo grande para Enigma. Ya no más, ya no más. Oiga, saluditos para Enigma. Mire, qué buenas. Muchas gracias por estar acá con nosotros. Ya, mire, son las 3 de la tarde con 33 minutos. A 15 horas con 33 minutos horario de Chile. 15 horas con 33 minutitos horario de Chile. Estamos haciendo el Póngale Sabor, Póngale Caramelo, programa radial de buenas canciones, alegría, compañía. Ustedes pueden participar con nosotros al teléfono fijo de la radio, que es el 722-51-1059. A 722-51-1059. Nuestro WhatsApp es el más 569-4422-4423. Un abrazo para todas y para todos quienes están a través de nuestra página web, en nuestra señal online, a las 36 personas. Y bueno, y a través de toda la región de O'Higgins en Chile, en la sexta región de Chile, nuestra señal 88.1, a 88.1. Oiga, el día está como para un tecito, un cafecito, así, un tecito rico, un cafecito rico. Horas con 33 minutos, 3 de la tarde con 33 minutitos. Oiga, sí, delante por ahí me saludaron las chusmitas. Ah, saluditos para todas las chusmitas.
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0: Hoy día no hemos... Dice por acá, a ver, dice... Pero si no son groserías, pues si es un decir, no va. Dice, está como para un chocolatito caliente. ¿Cómo estáis, flaca? ¿Cómo está tu padre? ¿Cómo está mi amigo? Saludos para la flaca, ya. Dice, que ¿cómo que malcriado, ah? ¿Cómo que malcriado? Oye, dale mi saludo ahí a mi viejo. Un abrazo grande para mi viejo. Zurita, bienvenida. Bienvenida, Zurita. Oiga, ¿cuándo vaya a ser su paipilla, flaca? ¿Va a ser su paipilla ahí, papi? Ya son las 15 horas con 34 minutos. A 3 de la tarde con 34 minutos. Malcriado. ¿Cómo que malcriado?
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0: Ya, las mensajes. Anoten, por favor, las mensajes. Los mensajes de audio al más 569-4422-4423.
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0: Oye, nunca me habían dicho que yo soy malcriado, ¿eh? Me hirieron hasta lo más profundo de mis sentimientos, ¿eh? Sí. Ya vamos a continuar. Oiga, yo delante pregunté, consulté, hice la consulta del día. ¿Quién va a hacer ¿quién se va a rajar con la sopa y pillo hoy día? ¿Sí? ¿Quién se va a rajar con la sopa y pilla para tomar tecito? ¿Eh? Qué rico. ¿Sí? ¿Quién se va a rajar con la sopa y pillo hoy día para tomar un cafecito? Qué rico, ¿eh? Dice pipiri, ¿quién como tú que día a día puedes tenerle? Dice, cuando haga te llamo para que vayas a tomar once con nosotros. Mira, qué rico, qué rico. Así me gustan los amigos a mí.
2: Estamos ya con el problema de la sobaipilla, oiga.
0: Sí, hombre. Dice, hola, espero que estés súper bien, querido. Saluditos para todas y para todos. Esta es la música de Garras de Amor, ¿eh? Oiga, sí, pero no me diga que vaya a comprar ahí donde usted sabe, aquí cerquita, porque el otro día compré una, yo creo que eran 50 gramos de masa y medio litro de aceite, ¿eh? Con eso se lo digo todo. La música de Garras de Amor, esto se llama Loco por Vos.
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0: Garras de Amor.

Oiga, yo la primera vez que la probé ahí, tan buena. No sé, a lo mejor cambiaron la persona que la hizo. Ya, nada que hacer entonces. No le hacemos más propaganda.

0: Sonaba la música de Garra Zamora, ¿eh?
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0: Mire, acaban de... Están ahí como... Bueno, hay rayos de sol, pero nos hacemos modo lagartija porque está todo húmedo y después va a ser peor para nosotros. Sí. Ya no más. 15 horas con 40 minutos, 3 de la tarde con 40 minutitos a 15 horas con 40 minutos en este Póngale Sabor, Póngale Caramelo. Ya, coméntenos qué están haciendo, ¿eh? ¿Qué están haciendo a esta horita de la tarde? Hola, buenas tardes, por acá lloviendo, dicen Coronel, Coronel. Un abrazo para Coronel, ¿eh? Abrazos para Coronel. Oiga, también saluditos para Lota, Lota. Saluditos también para la República Independiente de Quinta de Tilcoco. ¿Hasta qué hora están? Hasta las 4, creo, ahora. Hasta las 4, o el día viernes, chorizo. Hola, Sonia. Y habla en inglés, mi tía, sí, bueno. Y en la semana hasta las 5. De 8 a 5 y el día viernes hasta las 4. Ya no más. Dice, me encanta su voz. Se la pudiera vender en mi corazón. Créame que últimamente estoy pensando en vender absolutamente todo. Sí, últimamente estoy pensando en vender absolutamente todo, ¿eh? Sí, ahí mi representante se llama Francisca, un poquito más arriba, y usted converse con ella nomás y a ver acaso hacemos trato en venderle un par de fotografías. Angie, bienvenida para Angie, la bienvenida y ya. Le puso bueno el solcito, ¿eh? Le puso bueno el sol, mire. Le puso buenísimo, ¿eh? Sí, cualquier contrato, cualquier venta de contenido con mi queridísima Francisca que está por allá. De señales de vida, Francisca, para que le hablen, ¿ya? Sí, sí, ahí. Francisca, da señales de vida, por favor, para que te hablen ahí. Ay, señor mío. Cualquier tipo de contenido, así. Oiga, ¿cómo está Lota por allá, mis chiquillas lindas, preciosas, hermosas? ¿Cómo está Lota? Ay, señor. Ya. ¿Qué hora es? No corre nunca el reloj a esta hora, ¿eh? ¿Me puede poner un tema de Chayanne, porfi? Sí, Los Románticos Corazón vienen desde las 4:30 hasta las 4:50. Así que si no aguanta un cachito, todavía falta para la música romántica, ¿eh? Estamos autorizados solamente a programar música romántica de 4:30 a 4:50 aproximadamente. Ya. ¡Uy, no, pues!
2: ¡Suelta la que ya camina, compa Luis!
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0: Ya, dice por acá, puede poner pídeme. Uy, a ver, ¿dónde está? No me comprometo en nada porque últimamente no me han enviado material, ¿eh? Últimamente no me han enviado material los Rodrigos y compañía. Así que últimamente no, de verdad, no me han enviado material. Dicen que antes de nuevo no son tengo que olvidar. ¿Ya? Ahí, le voy a regalar yo un temita ahí de los villanos de Coltauco, ¿eh? Pero no me comprometo en el que me está pidiendo porque, como le digo ahí, Rodrigo y compañía no se han pronunciado con temas nuevos. Así que aquí le vamos a regalar algo tranquila, no, tranquila, le vamos a regalar algo bonito en un par de minutos más. ¿Le parece?
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0: Continuamos con canciones. 15 horas con 45 minutos a 3 de la tarde con 45 minutos. Esto es Mala Gata. Esto se llama Luciérnaga.

0: sin cesar. Sonaba la música de Malagata, Luciérnaga. Dice saluditos para Peñaflor. Abrazo grande para Peñaflor, un abrazo. ¿Cómo está Santiago, chiquillos? Está lloviendo, ¿no? Aquí en la región de O'Higgins, por lo menos aquí en la ciudad de Rengo, ¿eh? Se hacen ver unos imponentes rayos de sol.
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0: Nos vamos. Vámonos a las canciones, al corte. Regresamos. Ah, mire, a falta del tema Pídeme, que como le dije, todavía no llega por acá. Esta es la música de Los Villanos de Coltauco, a Los Villanos de Coltauco. Esto es un mix de grandes éxitos. 3 de la tarde con 48 minutos, 15 horas con 48 minutos. Nos vamos a las canciones, a un corte publicitario, pero regresamos en un par de minutos.

Ahí sonaba la música de los villanos de Coltauco. Ah, saluditos para ustedes, mis chiquillos. Ah, saluditos para los villanos de Coltauco. Un abrazo grande. Para mi queridísimo Rodrigo y sus secuaces. Las canciones, el corte, regresa.

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1: Son las 3 de la tarde con 53 minutos.
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Dice por acá. No, y recién estaba hablando con Rodrigo. Muchas gracias, corazón. Muchas gracias. Ya. Esta es la música del grupo La Noche. Esto se llama Si me dices adiós. 4 de la tarde con un minuto, 16 horas con un minuto.

0: La música del grupo La Noche Así Me Dices Adiós. 4 de la tarde con 5 minutos, a 16 horas con 5 minutitos. Oiga, ¿qué chuchere por acá? ¿Qué pasa?
1: ¿Qué pasa? ¿Qué pasa, amigo locutor? Aquí vamos con los escolares el último día.
0: Nadie se enoja, último día, nadie. Oye, ¿todavía anda transportando escolares?
1: Comiendo sushi. Y con mi compadre Jonathan, que hicimos un compromiso, oiga.
0: ¿Ya?
1: Así que dijo que se iba a portar bien el Jonathan y no sabía que más acostado en la mañana, dijo.
0: Ya. Fiel retrato del tío del colectivo. Fiel retrato del tío del colectivo. Oiga, como que tiró a parpadear la... sí, tiró a parpadear un poquito la... la electricidad. En cualquier momento... en cualquier momento se nos corta, ¿eh? Sí. En cualquier momento se nos corta y sí que nos deja lindo. A 4 de la tarde con 6 minutitos en este Póngale Sabor, Póngale Caramelo. Oye, Lucho, había solcito recién, Lucho.
1: Cuidado, amigo locutor, que en cualquier momento le voy a cortar los suministros.
0: Sí, se van a cortar todos los suministros sabidos y por haber, porque de verdad, no creo que algún colectivero amigo haya quedado ahí abrazado a un poste, ¿eh? Últimamente, uno nunca sabe, Ya, Leito dice, estamos haciendo pancito amasado, qué rico. ¿Dónde están haciendo pancito? Oye, ¿por qué siempre me envían solamente mensajes de Requinoa? En Requinoa somos primera sintonía. Requinoa, abrazos, ¿ah? Mire, Leito en Villa María... uy, qué rico, pancito amasado con sopaipí. Villa María. ¿Ya en qué parte de Villa María? Uno, dos, tres, cuál. Arriba. En el último del cerro. Porque justo tenemos un viaje a Villa María nosotros. En un par de minutos más vamos a ir con el Lucho a hacer, vamos a ir a piratear para allá, ¿eh? Vamos a piratear, Lucho, para allá. No va a ir bien, ¿eh?
1: Oiga, ayer me pegaron un sortazo a mí por Detroit. ¿Ah? Nada que hacerle, pero aquí andamos. En la batalla de nuevo.
0: ¿Qué le pasó?
1: Oiga, ayer me pegaron un tortazo a mí por Detroit. Nada que hacerle, pero aquí andamos. En la batalla de nuevo.
0: Chuta la cuestión. Ya, pero podemos decir que son... eso es del oficio, mi amigo, ¿eh? Sí, bueno, no creo que usted ande por la vida y esperando tortazos, pues, y menos por... sí, pues, ¿cómo tal?
1: Oiga, ayer me pegaron un tortazo a mí por Detroit. Nada que hacerle, pero aquí andamos, en la batalla de nuevo.
0: Ay, señor mío, ¿eh? ¿Y usted cuando le hicieron eso, usted le dijo, no te vayas?
1: Oiga, ayer me pegaron un tortazo a mí por Detroit. Nada que hacerle, pero aquí andamos. En la batalla de nuevo. Ahí se lo mandé por interno, véalo nomás.
0: Los Vázquez en compañía de María José Quintanilla. No te vayas, tenés que haberle dicho Lucho, ¿eh? Lucho, no te vayas, tienes que haberle dicho tú, ¿eh? Los Vázquez con María José Quintanilla en el Póngale Sabor, Póngale Caramelo. Vamos a revisar la evidencia, ¿eh?

0: No te vayas, por favor, no te vayas. Oiga, ya, ¿y en qué quedó ahí la raya de pintura que le echaron?
1: Oiga, ayer me pegaron un soltazo a mí por Detroit. Nada que hacerle, pero aquí andamos, en la batalla de nuevo. Ahí se lo mandé por interno, véalo nomás.
0: Oye, Lucho, ahí te dejé un mensaje por interno, escúchalo por favor y no quiero un no de respuesta, no quiero un no, ¿eh? Sí, se han dado mal a las papas, compañeros, ya, pero no, no.
2: Tienes la cadencia, esencia de sensualidad.
0: ¿Cómo está la capital, mi queridísimo Gonzalo? ¿Cómo está Santiago, amigo mío? Ya se cerró otra vez, ¿eh? Fue el solcito, el sol duró como, bueno, el sol sale todos los días, a los rayos de sol... Como 10 minutos, mire, el sol salió ahí, salió el sol en la pantalla recién, ¿eh? Señorita, nos envía mensajes de audio, por favor, ¿eh? Pip, piripip, pip.
1: No, estamos listos, ya lo tiraron, ya. No, operativo, maletero 100%.
0: Bueno.
1: No, ahí el caballero de las chimbas, no. Buen desabollador.
0: O sea, hay que decirlo. O sea, le entraron a poner la desabollada, mi niñito, ¿eh? Está bien. Ya no más. Oye, nuevamente pego un pestañazo a esta cuestión aquí. Nuevamente como que está bajando mucho el voltaje. Como que hay, como que algo pasó ahí entre la bajada de Huáscar por ahí. Algo tiene que haber pasado, así. Algo tiene que haber pasado o quedó medio resentido algún cable de la jornada de ayer.
3: Luciérnaga.
0: Lucho, me contestaste, ¿no? Luciérnaga. Ya, déjame escuchar.

sabes cuánto te quiero, Lucho, no sabes cuánto te quiero. Ya, mis chiquillas, mis chiquillos, son las 4 de la tarde con 15 minutos, a 4 de la tarde con 15 minutos. 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

0: 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Saludos para Hualqui, saluditos de Hualqui, saluditos, bendiciones para Sandrita, bienvenida a mi corazón, ¿eh? Bienvenida Sandrita.
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0: Estos son los Broncos, ¿eh? Esta es la música de los Broncos. Esto se llama Pastillas de Amnesia, doctor. ¿Dónde encuentro?
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0: Tremendo clásico. Yo con este tema yo quiero que usted me envíe un gritito. Envíeme un grito, un grito, un grito.
3: Venido a molestar, doctor.
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0: Va encima regodeón.
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0: ¿Cuál es la otra? Ya. La otra, la que lo identifica usted. Ya. ¿Cuál era? Aquí. Usted se refiere a esta, mire.
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0: Usted se refiere a ese tema musical, dice un temita del rancherito Leodán.
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0: Qué buen tema.
4: Estamos contestados ya, pues
0: ya. Ya nomás.
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0: Ya hombre. La música de los Broncos. Esto se llama Dos Mujeres y un Camino. Dos Mujeres y un Camino, Lucho, ¿eh?
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0: Tremendo tema. Este tema es como anillo al dedo, ¿eh? Con este tema es como anillo al dedo. Pero es exclusivo para mi niñito. Ya, les comento que nos vamos a las canciones, sí, nos vamos a un corte publicitario, pero en un par de minutos regresamos, como siempre con nuestra sección de música romántica y música del recuerdo, en el Póngale Sabor, Póngale Caramelo a... ¿Qué pasó, hombre?
4: Oiga, deje escucharla, oiga, deje de contar la canción. Oiga, deje escucharla, oiga, deje de cortar la canción.
0: Más encima, regodión. Ya vamos a la música, al corte, regresamos. Ya, Lucho, ponle bueno.
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1: Son las 4 de la tarde con 22 minutos.
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1: Sonaba la música de Pedro Fernández, La mujer que amas. Esto es Donato y Estefano, Estoy enamorado.

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1: Sonaba la música de Donato y Estefano, Estoy Enamorado. Esto es Ricardo Montaner. Esto se llama Bésame, Bésame en el Póngale Sabor, Póngale Caramelo.

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1: Sonaba la música de Ricardo Montaner, Bésame. Esto es Diango. Esto se llama El Primer Beso. Son las 4 de la tarde con 43 minutos. 4 de la tarde con 43.
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1: Saluditos para Santiago, buenas tardes. Dice saluditos desde Santiago, saludos para Santiago. Un abrazo grande para usted, mi amiga. Un abrazo grande. Yo quiero agradecer, y también despedir a nuestros tremendos auspiciadores que siempre nos acompañan en los diferentes programas de la Radio Caramelo, sobre todo en este Póngale Sabor, Póngale Caramelo. 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Ellos han presentado este Póngale Sabor, Póngale Caramelo. Mi Giovanita, muchas gracias por estar con nosotros siempre, siempre y al pendiente de la programación de la radio. Un beso y un abrazo para ti, Giovanita.
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1: Yo les quiero desear un precioso y hermoso término de jornada, un precioso y hermoso fin de semana. Se me cuidan. Si tienen planeado algún viaje, conduzca con responsabilidad. Recuerde que este fin de semana vamos a tener lluvia. Por lo menos acá en la región de O'Higgins continúa la lluvia en un par de horitas más. Para dar paso a un fin de semana también día sábado, sin lluvias por ahora, domingo con lluvias. Y así sucesivamente hasta la próxima semana. Besos y abrazos para mis amigas. Un apretón de mano y abrazos para mis amigos. Nosotros estamos finalizando este Póngale Sabor, Póngale Caramelo. Muchas gracias por acompañarse con nosotros. Un beso y un abrazo para todas. Y muchas gracias por siempre estar a través de la 88.1, la Radio Caramelo. Nos despedimos con la música de Ricky Martin. Esto se llama Fuego contra Fuego. El próximo día lunes nos reencontramos, si Dios así lo permite, en otra edición más del Póngale Sabor, Póngale Caramelo. Chau, chau.

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1: Son las 4 de la tarde con 53 minutos.
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1: Son las 5 de la tarde con 26 minutos.
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1: Son las 5 de la tarde con 59 minutos.
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8: Bienvenidos. A esta hora comenzamos con su programa Vida y Salud Natural, con la conducción de nuestro naturista homeópata Rodrigo Alejandro. Buena música, los mejores consejos naturales y, por supuesto, acá conoceremos la importancia de suplementar con nuestros alimentos 100% naturales para tener una vida sana y feliz. Bienvenidos, comenzamos Vida y Salud Natural.

Hola, hola, ¿qué tal amigas? ¿Qué tal amigos? 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

siempre es prevenir. Prevenir es vivir, para eso están estos programas de vida y salud natural. Recuerde que si usted tiene problemas con la diabetes, problemas con la resistencia a la insulina, problemas también con el hígado graso, más del 70%, un estudio de la Universidad de Chile, ¿cierto? Más del 70% de los chilenos, se cree el 75%, ¿eh? Era el 74.8%, pero 75% de los chilenos tienen sobrepeso. Esto significa que hay problemas a nivel metabólico, hay problemas con la glándula tiroides, hay problemas con el hígado, problemas con el páncreas, problemas con el corazón, ¿cierto? O sea, automáticamente son 10 órganos diferentes que se afectan. Por eso lo que tenemos que hacer es empezar desde ya a consumir nuestra moringa real, la auténtica, la original moringa, que baja los niveles de azúcar en la sangre y también baja los niveles de triglicéridos, que son los más peligrosos, y también el colesterol malo. El colesterol malo es aquel que vuelve al hígado, que se pega, se adhiere en las arterias y después se calcifica. El colesterol bueno es aquel que sale del hígado, que es el material de reparación que tiene nuestro cuerpo cuando hay inflamación crónica. Así funciona el cuerpo. Ya cuando hay inflamación crónica, se estrían, ¿cierto?, algunas arterias, se estrían también algunos nervios, y el colesterol es el material justamente de construcción para reparar los tejidos que están dañados. Por eso es que muchas arterias, cuando se dañan, cuando se inflaman, el colesterol, claro, el doctor, el médico después, ¿cierto?, ve que están tapadas. ¿Por qué? Porque lamentablemente, ¿cierto?, se fisuraron, quedaron justamente, ¿cierto?, ese problema ahí, y empezó el cuerpo a taponarlo con colesterol bueno. Entonces, ese colesterol bueno se convierte en malo cuando vuelve al hígado. Por eso es muy importante empezar desde ya a consumir su moringa real para bajar los niveles de colesterol malo y estimular, ¿cierto?, el de reparación, que es el colesterol bueno, ¿ya? Así es que tenemos dos tipos de colesteroles, para que nosotros entendamos. El colesterol bueno es aquel que repara las arterias, ¿cierto? Y el colesterol malo es aquel que se adhiere a las arterias, el que se pega y se calcifica en las arterias. Ese es el colesterol malo. El azúcar siempre ha sido mala para la salud, ¿cierto? Por lo general, si nosotros estamos con niveles de glucosa muy altos, lo que vamos a lograr, ¿cierto?, es tener neuropatía diabética, nefropatía diabética, daño también al riñón, daño a la vista, por ejemplo. El daño a la vista es bastante común hoy en día, ¿cierto? Antiguamente, en un curso, por dar un ejemplo, habían dos niños con lente. Hoy en día prácticamente la mitad del curso, o si no más. Esto significa que cuando hay problemas al hígado se resiente la vista, y cuando hay problemas a la vista, ¿cierto?, lamentablemente, si no tomamos las cartas en el asunto, esto se convierte en un glaucoma, y la verdad que el glaucoma es la forma más rápida de quedar ciego. Cuando hay neuritis óptica, o cuando hay, en este caso, problemas de glaucoma, sobre todo de ángulo cerrado, lamentablemente no hay mucho que podamos hacer. Cuando hay problemas de neuropatía diabética, ¿cierto?, retinopatía diabética, cuando hay un problema en la retina, la ceguera está a la vuelta de la esquina. Por eso no esperemos llegar a eso, porque no tiene, insisto, no tiene síntomas. Esto llega cuando ya está la enfermedad muy avanzada, como los diferentes tipos de cáncer, que de repente el cáncer de páncreas, cuando ya da síntomas, es porque está prácticamente con metástasis en todo el cuerpo. Así que lo que tenemos que hacer ahora es empezar desde ya a consumir nuestra moringa real y también Milagrol Forte. Recuerden que para la inflamación crónica, Milagrol Forte. Para los problemas propios, en el caso de mis amigas las mujeres, Solufen Plus, sobre todo para evitar el envejecimiento prematuro, las canicies, las canas que aparecen cada vez, ¿cierto?, a más temprana edad, cuando hay problemas también de tromboflebitis, problemas con las varices, problemas que están relacionados con la parte hormonal, siempre es importante consumir Solufen Plus todos los días. Y para este tiempo de invierno, este frío invierno, ¿cierto?, donde hay muchos cambios de temperatura, sobre todo cuando hay heladas matinales, ¿cierto?, es muy, pero muy importante consumir Multivit todos los días, ¿cierto?, para subir las defensas y para tener una excelente salud desde el punto de vista natural. Multivit, lo mejor que hay también para el hígado, porque tiene lecitina, y también para el cerebro, ¿ah? Va muy bien también para la salud del cerebro, Multivit, ya, para pasar este invierno sin problemas.
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Que no solamente nos da vigor sexual, sino que también

También aumenta la libido, aumenta los niveles de testosterona, por lo tanto alimenta también, ¿cierto?, todo lo que es el deseo, todo lo que es el aumento de la testosterona, ¿cierto?, en la sangre. Por eso es muy importante empezar desde ya a consumir un producto que realmente nos haga bien a nosotros los hombres, y qué mejor que hacerlo en este caso, ¿cierto?, con Vigor Men Forte. Si hay problemas de disfunción eréctil, eyaculación precoz, impotencia sexual, hay que irse siempre, siempre por lo natural primero. ¿Por qué? Porque el Viagra original, ¿cierto?, que es el sildenafil, que es justamente el principio activo de todos estos Viagras que se venden en farmacia, tienen muchos efectos secundarios. Si usted ve, por ejemplo, la ficha clínica, o si usted ve en este caso la información en el catálogo del producto, se va a dar cuenta que tiene muchos efectos secundarios, dentro de los cuales está el aumento de la presión intraocular, o sea, problemas de glaucoma. Así que hay que empezar desde ya. Si hay algún problema, ¿cierto?, como les decía anteriormente, propio de la salud masculina, hay que empezar a consumir Vigor Men Forte todos los días, 10 de la mañana, 6 de la tarde. 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Vamos a la pausa y ya estamos de vuelta en este su programa de vida y salud natural, en esta especial promoción del mes de julio del 2026. Espérenos, no se vayan.

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Hay que recordar, cierto, que la enfermedad es una sola y se llama envejecimiento, cuando la persona empieza a envejecer conforme van pasando los años, empiezan a aparecer algunas enfermedades. Si el estilo de vida, por ejemplo, sedentario, bueno para el azúcar, cierto, comer tarde por la noche, diabetes, hígado graso, vamos a tener hipertensión arterial, síndrome metabólico. Entonces, dependiendo lo que usted tenga, en este caso como una vida, una rutina diaria, va a ser la enfermedad que le puede llegar. Si usted es fumador, por ejemplo, es bueno para el café, es bueno para trasnochar, un cáncer de páncreas o un cáncer de pulmón está a la vuelta de la esquina también. Por eso es muy importante también saber el por qué me enfermo, y para eso hay que generar conciencia, hay que suplementar, hay que cambiar los hábitos de vida, ¿cierto? Y lo más importante, hay que hacerlo desde el punto de vista natural. Los pilares de la salud, siempre lo hemos dicho, la alimentación, la suplementación es parte de la dieta también, ¿cierto? Nosotros siempre nos va a faltar magnesio, siempre nos está faltando fibra, siempre nos está faltando vitaminas, ¿cierto? Algunas vitaminas que son esenciales, como la vitamina D3, la vitamina B12, por ejemplo, sobre todo en el caso de mis amigas las mujeres. Así que tenemos que alimentarnos bien. Los hábitos de vida, evitar el sedentarismo es fundamental. Las personas que son sedentarias equivalen a fumarse, escuche bien, una cajetilla de 20 diarias. Si usted es sedentario, es de las personas que usted se va al sillón o a la cama a dormir, a comer durante el día, ¿cierto? Equivale a fumarse una cajetilla al día. Evitar también el estrés, hay que reducir el estrés. Cuando uno se siente estresado, angustiado, hay que caminar. Eso es muy importante. Evitar los ambientes tóxicos, sobre todo a nivel de familia, de pareja, cierto, con los amigos. Hay que evitar, cierto, los ambientes tóxicos. Desconectar el wifi por la noche es fundamental. Siempre lo hemos dicho, 16 años llevamos diciendo que hay que desconectar el wifi por la noche. ¿Por qué? Porque son ondas cérnicas que traspasan nuestro cuerpo y eso lamentablemente puede generar, cierto, en este caso alguna mutación, cierto, o modificación a nivel celular, lo que a la postre después se llama cáncer. Sobre todo tenemos células gliales, que son las células del cerebro que son más propensas a sufrir este tipo de problemas de salud, este tipo de cambios, ¿ya? Células gliales, así se llaman. Muy importante también, ¿cierto? El ayuno. Hay que mantenerse siempre en el peso, sobre todo ya después de los 50 años, tenemos que estar en el peso, sí o sí. No hay, en este caso, ¿cierto?, personas que tengan 80, 90 años que estén sobrepeso. Nunca uno va a encontrar, ¿cierto?, una persona que tenga sobrepeso, que tenga 80 años. Mueren antes, a los 60, y mueren mal, ¿cierto? Algunas personas mueren con retinopatía diabética, mueren con ceguera, con algunas amputaciones, ¿cierto? Con infecciones. No hay que llegar a eso, hay que empezar desde ya, ¿cierto? A cambiar los hábitos de vida, suplementar en este caso si usted tiene problemas con la diabetes, con la resistencia a la insulina, con su moringa real todos los días, 10 de la mañana, 6 de la tarde. Y si usted es mujer y tiene problemas con el síndrome del ovario poliquístico, la vitamina B1, la tiamina, baja los niveles, cierto, de insulina en la sangre. Si usted, por ejemplo, es mujer y tiene problemas de estreñimiento crónico, lo mejor que hay para el estreñimiento es la linaza, que limpia, desinflama y depura el colon. Muy importante también consumir linaza, aparte que es un fitoestrógeno natural, va muy bien para la salud femenina. En el caso de nosotros los hombres, si hay problemas de impotencia sexual, disfunción eréctil, como lo dije anteriormente, muy importante consumir Vigor Men Forte. Y también tenemos a Multivit, que es un potente multivitamínico natural, sobre todo para apalear estos síntomas, ¿cierto?, del resfriado, la gripe, la contaminación cruzada, ¿cierto?, por algunos tipos de virus que están muy de moda hoy en día, ¿cierto?, el SARS-CoV-2, el adenovirus, el rinovirus, que son los más comunes en esta época del año. Por eso es muy importante empezar desde ya a suplementar todos los días, ¿cierto?, con Multivit. Si usted, por ejemplo, es propenso a las alergias, si usted pasa resfriado durante todo el año, si usted pasa, en este caso, con goteo nasal, muy importante consumir Multivit
todos los días. 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respiratorio, las vías respiratorias superiores. 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Ya, hay que limpiar nuestro cuerpo, hay que desintoxicar nuestro cuerpo, hay que desinflamar nuestro cuerpo, y para eso lo mejor es consumir todos los días Milagrol Forte. Si usted tiene problemas de artritis, por ejemplo, si tiene problemas de artrosis, si tiene problemas de osteoporosis, osteopenia, va muy bien el consumo diario, en este caso, cierto, de Milagrol Forte. Es un producto realmente completo que ya lleva, escuche bien, 16 años en el mercado de la medicina natural. Así como nosotros le dijimos que el SARS-CoV-2, que es el virus del COVID-19, también tenemos el virus respiratorio sincicial, tenemos el adenovirus, la parainfluenza también, que también es un virus, la influenza tipo A, tipo B, ¿cierto?, que donde hay fiebre, donde hay dolor en todo el cuerpo, está lo que se llama la mialgia también, dolor de garganta, porque el virus sincicial es diferente, le ataca más a niños, a lactantes, pero los demás virus, que escuche bien, son más de 40 virus diferentes, ¿cierto?, los que producen la bronquitis obstructiva crónica, el resfriado común, en este caso las gripes estacionales que empiezan ya desde abril para adelante. Entonces, para eso, Multivit, ¿cierto? Pero para la inflamación crónica, problemas en los cartílagos, en los huesitos, tenemos que consumir, ¿cierto?, Milagrol Forte. Aparte que tiene un potente antiinflamatorio natural como lo es la cúrcuma. Se han hecho varios estudios, también lo pueden colocar de la siguiente manera: estudio de cúrcuma versus ibuprofeno, así. Y le van a salir distintas universidades, ¿cierto? Hay una universidad de Edmonton, en Canadá, donde pudo comprobar científicamente, ¿cierto?, que tanto la cúrcuma como también hay otra especie que es el jengibre, también es un potente antiinflamatorio natural, ¿cierto?, que cumple justamente con la misma función que el ibuprofeno, sin los efectos secundarios a la piel, mucosas y al riñón que produce el ibuprofeno. Y adivine qué, lo tiene justamente Milagrol Forte. Por eso, si usted ve que hay inflamación crónica, degeneración de los tejidos, problemas de mialgia, dolores musculares, en este caso fibromialgia, muy importante consumir Milagrol Forte todos los días, 10 de la mañana, 6 de la tarde. 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Vamos a la pausa y ya regresamos en este su programa de vida y salud natural, en este especial promoción del mes de julio del 2026. Espérenos, no se vayan.

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1: Son las 6 de la tarde con 36 minutos.
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3: Ya estamos de regreso en este su programa de vida y salud natural, en este especial promoción, cierto, del mes de julio del año 2026, hablando por supuesto de nuestros productos naturales que por lejos siempre se los vamos a estar recomendando por los grandes beneficios que tiene para nuestra salud. 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Preguntas. Tenemos acá también algo para los parásitos. El otro día estuve escuchando el programa y no alcancé a notar algo para los parásitos. Ella es Rita, de acá de la comuna de Lo Miranda. Siempre nos están escuchando ya en Lo Miranda, Cortauco. Siempre tenemos en este caso muchas amigas, muchos amigos que nos escuchan, que nos siguen desde hace mucho tiempo, muchos años. Mira, para los parásitos, Rita, primero y principal, yo recomiendo siempre, cierto, el consumo diario de la moringa. La moringa tiene 40% cierto de fibra, por lo tanto alimentan las bacterias buenas, y como la fibra, cierto, es justamente celulosa y hemicelulosa, el cuerpo no la puede procesar, no la puede digerir, por lo tanto la bota a través de las heces. Por eso es que las personas que consumen fibra van al baño por lo menos 1-2 veces al día. De ahí se van los parásitos, muy importante, 80% de los parásitos están en el colon. Hay otro 20% que migran, hay parásitos que se van a la vista, aunque usted no lo crea, van a la vista. Otros parásitos van al oído, otros parásitos van a la piel, ¿cierto? Y hay muchas enfermedades, ¿cierto?, a la piel, enfermedades cutáneas que tienen que ver también con parásitos, ácaros, todo eso, ¿ya? Así que ahí está la recomendación, Moringa Real, todos los días, 10 de la mañana, 6 de la tarde. Dejar en este caso lo que alimenta los parásitos, ¿eh? Los parásitos se alimentan básicamente de caseína, de la leche, y se alimentan de azúcar también, ya de esa azúcar refinada, ya. Así que bajar un poquito la ingesta de azúcar y bajar también lo que más se pueda las frituras, los aceites hidrogenados o aceites amarillos, ya. Agüita, el agüita de paico va muy bien para los parásitos. Hay una cura de 11 días con agua de paico, 1 litro al día, ya, 1 litro al día, y se empieza temprano por la mañana. Hay personas que le echan también un poquito de jengibre, ¿eh? Paico con jengibre, ya, va muy bien para los parásitos, ya. Pero lo mejor, cierto, que ustedes pueden consumir para los parásitos, sobre todo para la parasitosis vaccinaria, que es justamente el parásito más, en este caso, rebelde, el que genera más resistencia. Es muy importante que consuman su Moringa Real todos los días, 10 de la mañana, 6 de la tarde, con esta agüita de paico, y bueno, ahí va a esperar los resultados dentro de los 11 días. Ahora, también hay antiparasitarios que, bueno, siempre se recomienda el ajo, por ejemplo, la cebolla, pero la verdad, las cosas, es mucho mejor la moringa real junto con esta agüita de paico por 11 días, un litro al día. También me pregunta acá Gustavo, estoy manejando colectivo, tengo un estrés crónico y se me disparó el azúcar. No es tanto lo que como, pero el estrés ya me tiene chato. Saludos y escucho siempre su programa. Bueno, gracias Gustavo por la pregunta. Bueno, primero y principal, para bajar el estrés, la actividad física, fundamental. Si usted, por ejemplo, está muy estresado, vaya al gimnasio, ¿cierto? O de repente, si no puede ir al gimnasio, caminata. Camine. Es lo mejor que hay para bajar los niveles de estrés. Tomar el sol quita el estrés. Dormir bien quita el estrés. Ya, eso también es muy importante. Ahora, hay ideal, ¿cierto? Consumir todos los días Milagro Forte. Va muy bien para bajar los niveles de estrés. Porque, escuchen bien, tiene magnesio, tiene omega 3 y también tiene un principio activo que es un potente antidepresivo natural, que es la cúrcuma. La cúrcuma es tiene un principio activo que es la turmerina, que estimula la producción de litio. Y el litio es lo que más mejora la condición, sobre todo en estados depresivos crónicos, ¿ya? Así que Milagro Forte sube el ánimo, ¿cierto? Porque tiene cúrcuma, porque tiene magnesio, tiene grasa cerebral, el omega 3 va muy bien también. Así que para ti, Gustavo, Milagro Forte todos los días. Todos los días. Si usted está estresado, tiene ansiedad, tiene problemas, ¿cierto? De irritabilidad, pelea con todo el mundo, falta de magnesio. Si le tirita un ojo, falta de magnesio. Si no puede dormir, en este caso por la noche, falta de magnesio. Si usted tiene problemas también de calambre, es falta de magnesio. No como se pensaba antiguamente, que era potasio. Muchas personas se infartaban por eso, ¿eh? Hay que tener cuidado con eso. Dejen de consumir el plátano para evitar calambre, porque han habido muchos infartos porque la persona piensa que le falta potasio y se empieza a comer plátano. ¿Y qué pasa? Que cuando hay mucho potasio, ¿cierto? Se va el magnesio, domina el calcio y viene el infarto. Así funciona el cuerpo. Por eso lo que tienen que hacer ustedes primero, a ver, yo hice una maratón, hice ejercicio extenuante, fui a correr 40 minutos, ¿cierto? Una hora, anduve en bicicleta una hora, dos horas. No, entonces no es falta de potasio, es falta de magnesio. Esa es la diferencia. ¿Ya? La falta de potasio cuando uno pierde potasio. Y el potasio se pierde cuando uno transpira, ¿ya? Así que por eso, muy importante, ya cuando tengan problemas de irritabilidad, cuando tengan problemas de estrés crónico, es falta de magnesio, ¿ya? Y por eso es muy importante consumir todos los días, ¿cierto? En este caso, Milagro Forte, porque Milagro Forte es un gran adaptógeno natural que tiene cúrcuma, que mejora los estados de ánimo, porque estimula la generación de litio en el cuerpo, en este caso en el cerebro. Y también tiene omega 3, que son grasas cerebrales que estabilizan, ¿cierto?, el buen funcionamiento de nuestro cerebro, ¿ya? Así que Gustavo, Milagro Forte todos los días, 10 de la mañana, 6 de la tarde. 10 de la mañana, 6 de la tarde. También, ¿cierto?, actividad física obligatoria. Las personas que no realizan actividad física también se deprimen, porque nuestro cuerpo siempre, siempre tiende al movimiento. Tenemos muchas articulaciones. Por eso es que las personas, cuando a veces pasan en cama y están enfermas, se deprimen, se aíslan. Porque la depresión es un estado, ¿cierto?, que viene muchas veces también cuando al cuerpo le falta oxigenación, le faltan algunos nutrientes. Y es muy importante decirles que es fundamental la suplementación en estos casos. Y también, por supuesto, el tratamiento médico especialista. ¿Alguna hierbita para el estrés? La valeriana va muy bien, la valeriana para el estrés. El cedrón va muy bien para el estrés. La manzanilla también va muy bien para el estrés, ¿ya? Ahí está el tratamiento completo, Gustavo, para que lo hagas, ¿ya? Milagro Forte, potente antiinflamatorio natural, con propiedades también, ¿cierto?, ansiolíticas. O sea, baja el tema, ¿cierto?, cuando la persona está deprimida. Así que muy importante consumir Milagro Forte todos los días. Vamos a la pausa y ya estamos de vuelta. 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Pausa y ya regresamos en este su programa de vida y salud natural en este especial promoción del mes de julio 2026. Espérenos.

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0: Ya estamos de vuelta en este su programa de vida y salud natural en esta especial promoción del mes de julio del 2026, donde todos nuestros productos naturales están en un precio de oferta. 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Estamos desarrollando con mucho gusto, con mucho cariño, ¿cierto? Como todos los días, las preguntas que nos hacen todas nuestras amigas, nuestros amigos que participan con nosotros. Es muy importante también, ¿cierto?, que este programa sigamos haciéndolo entre todos. Como el día número uno, siempre hay preguntas que nosotros podemos desarrollar acá en este programa de vida y salud natural. También la invitación, si usted considera hablar de alguna enfermedad en particular, también lo puede hacer solicitando su promoción. 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La verdad que una maravilla. Así que lo que tenemos que hacer también, ustedes pueden participar con nosotros y nos pueden solicitar cuando soliciten alguna promoción, si es que podemos desarrollar algún tema en particular. Hay muchos temas que son tabúes, que no se hablan abiertamente, ¿cierto? Ni en la televisión, ¿cierto? Y tampoco en las redes, porque la verdad las cosas no interesan mucho y hay muchos intereses también, ¿cierto?, que están comprometidos con la parte económica, y la verdad las cosas que muchas veces las personas no tienen opciones, y están estos programas de vida y salud natural donde usted tiene soluciones, cierto, prácticas, a través de la suplementación, de los hábitos de vida, de alguna hierbita que usted se pueda tomar, cierto, para estar bien de salud, que no encuentra esta información en cualquier parte. Y es por eso que estos son los programas de vida y salud natural que usted tiene que escuchar todos los días, cierto, en los diferentes horarios también, para que pueda estar bien de salud. Desde el punto de vista natural, siempre hay algo que se puede hacer, siempre. 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Estábamos hablando el otro día, ¿cierto?, del cerebro. Hay un neurólogo que se llama Eduardo Calixto, que dice: biológicamente no somos fieles. El cerebro es plástico, el cerebro se alimenta también de generar relaciones humanas, ya sea con los vecinos, ya sea también con el entorno, con amigos. También dice acá, la soledad se asocia a una pérdida de 8 años de vida. Dan Butner, así se llama, el estudio es de MenSalud, y en este caso el científico se llama Dan Butner. Dice aquí: la soledad se asocia con una pérdida de 8 años en la esperanza de vida. 8 años. Por eso, para la salud del cerebro, Miracle Forte, muy importante, ¿cierto?, tomar en este caso todos los días, porque tiene cúrcuma, tiene omega 3 y también tiene selenio, ¿ya? Ahora, lo otro que también estábamos conversando el otro día, también que es un tema bastante recurrente: las personas que no duermen bien se enferman. Hay que mantener siempre un peso estable, ¿cierto? Sobre todo después de los 50 años, obligatorio estar en el peso. Fortalecer las piernas, recordar siempre que la movilidad determina la longevidad. Tal como nosotros dijimos que un cerebro sano es un cerebro activo y conectado, también, ¿cierto?, tenemos que decirle que hay que fortalecer las piernas. La muerte, la enfermedad llega siempre por las piernas, siempre, esto se dice desde culturas muy antiguas, porque si usted se da cuenta, lo primero que la persona cuando está enferma pierde movilidad, pierde coordinación, pierde fuerza motriz y fuerza muscular. Por eso empiece desde ya. Si usted tiene 30, 40, 50 años, lo primero, empiece a fortalecer la masa muscular y la densidad ósea en sus piernas. ¿Por qué? Porque dependiendo cómo están sus piernas, usted es lo que va a vivir, ¿cierto?, con calidad de vida. Proteger siempre el sueño, siempre lo hemos dicho acá, hay que dormir bien. El sueño es el misterio, el sueño es sagrado, tenemos que cuidarlo. Y también, por supuesto, evitar el estrés, ya, porque el estrés gatilla muchas enfermedades y empeora también otras enfermedades que, la verdad de las cosas, muchas veces llegan para quedarse, ¿ya? 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Y así llegamos al final de este, su programa de Vida y Salud Natural, en este especial promoción del mes de julio del 2026. Muchas gracias, estimadas amigas, amigos, por estar ahí, como siempre. Gracias por la confianza y será hasta una próxima oportunidad, si Dios así lo quiere. Chao, chao, que estén todos y todas muy, pero muy bien.
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1: Son las 7 de la noche con un minuto.
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1: Son las 7 de la noche con 25 minutos.
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1: Son las 7 de la noche con 57 minutos.
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